gente que hace daño, que rompe cosas, y esa gente de los clubes no representan a los clubes. Son gente que los clubes quisieran erradicar, o por lo menos el verdadero hincha. Por eso el saludo.

Que fue una final. Puede ser un domingo de lluvia, campeonato uruguayo, campeonato competencia o lo que tengan ganas, pero que tiene algo de especial porque lo compartieron con alguien muy especial. Por eso, reitero,

0: Tenía Maxi.
1: Magallanes.
0: Y.
1: Magallanes.
0: ¿Por qué Magallanes?
1: No, me confundí con el
0: por el estrecho. Por el estrecho. Y me quedé pensando. Y le quiero mandar a mi abuelo, que es hincha de Nacional.
2: ¿Cómo se llama?
0: Carlos.
2: Carlos.
0: Sí, hincha de Nacional.

0: Germán.
1: Querido amigo también.
0: Querido amigo, sí. Yo al Chango lo conozco desde niño, porque Germán, le tengo un cariño enorme al Chango, que es el padre de Germán, pero Germán es nieto de Aníbal Paz.
1: Bueno, y en el caso sobre todo.

0: En todos los cumpleaños hace lo mismo, no saludo por el cumpleaños, no se saludo por los festejos.
1: ¿Qué?
0: Para Mauro, que ayer decía.
1: No, pero saluda siempre de la misma manera.
2: Si yo te digo, Mauro, hoy es día de festejos, no te estoy diciendo nada. Hola, Mauro,
1: felicitaciones. Pero feliz aniversario, ¿no?
2: No, no,

0: ¿Qué es eso que está saliendo?
1: A ver.
0: Había algo, algo estaba saliendo al aire, ojo.
1: Ta, no. A ver, Eduardo. Bueno, decía quizás en una primera parte, muy globalmente, sí. Héctor Scarone, quizás, bueno, primero y antes que nada, seguramente los

0: se sumara a Nacional. Creo que por ahí están los nombres. Después, ya capaz que en otra dimensión y en épocas
1: más modernas,
0: por decirlo de alguna manera.
1: Y sin nada internacional.
0: Y quizás más fugaces, sí. Pero está representó para los hinchas de Nacional que lo vivieron, me parece.

0: Acá tienen Nacional en su momento lo hizo en el Parque Central.
1: No, Nacional hizo reuniones por los títulos de 71.
0: Le tienen que, no puede ser de que un campeón del mundo que te dio la gloria que hoy tenés tenga que pedir permiso para entrar al Gran Parque Central para estar el campeón del siglo.
2: Sí, no,
0: es inadmisible.

0: Saralegui y pará, y bueno, el Indio Olivera, que ya estaba.
1: El Indio Olivera, sacando los institucionales,
2: sí, digo, sí. Pero además de eso, que está muy bien, indudablemente, muchas veces es. Incluso para los menos notorios, claro. Porque todo plantel está, y después están los que.

0: comienzan a definirse.
1: Venía con ese envío de reflexión.
2: Un gran equipo de periodistas y el relato más escuchado para gritar con Roberto Moar y Mauro Más, Los Celestes.

0: personales de cada uno, pero también la idea era tener un representante de parte de la gran historia de Nacional. Y en 1980 Nacional fue campeón de América y del mundo. Y uno de los
1: Y uruguayo.

0: una camiseta con tanta gloria.
1: Claro, y de repente también para los muchachos más jóvenes, porque Arsenio recuerda el sudamericano, los rivales que enfrentó, que agregaría por ejemplo a Ramón Ángel Díaz en Argentina. Claro.

este certificado de capacidad y en la antesala de llegar a Nacional, aquellos partidos del juvenil eran estadios repletos, desbordantes de gente. Era una cosa, la verdad, casi que anormal para un sudamericano juvenil. Era la primera vez en la historia que

0: Era una cosa, la verdad, casi que anormal para un sudamericano juvenil. Era la primera vez en la historia que se vivía con tanta gente. Y como que fue, ¿no?, una prueba para todos ustedes de enorme suficiencia. Y como que seguramente Nacional vio, además de tus condiciones, que en instancias tan exigentes pasaste y aprobaste la prueba.
1: Es que para mí, yo estaba viviendo un sueño en una nube. Estaba en una nube porque llegar a la selección después, con

la ventanita del vestuario y no podíamos creer. Recuerdo que don Raúl Bentancor después nos cerró la ventana para que no miráramos. Tenía miedo que nos asustáramos, seguramente. Y el salir del estadio y la explosión.

0: nosotros mismos nos pusimos la obligación de ganar y por suerte nos salió todo
1: sin
0: bien.
1: Duda.
0: Y bueno, al lado de los futbolistas maravillosos que tenía al lado, ¿no? Lo nombré a Rubén, pero estaba Fernando Alves en el arco, el Bomba, Cáceres,

cuando llegamos, recuerdo que se jugaba la liguilla, yo debuto en esa liguilla, el entrenador era, en este momento no me acuerdo.

0: estratégico, táctico por excelencia, era mucho de, más allá digo, de los consejos de la vida, era mucho de hablarte, por ejemplo, en la cancha, en los entrenamientos, en el partido, sí, a la hora de ubicar.
1: Sí, y de corregir, más allá que el decir.

Y Arsenio, porque hoy se ve todo, ¿no? Hoy con los teléfonos te arman, no sé, los equipos no pueden dormir de noche, como dicen la vieja Libertadores, pero todo se ve. ¿Cómo era aquella Libertadores? ¿Cómo fue para usted?

0: la verdad que te reconforta, es un mimo al alma.
1: Arsenio, acá en nuestro canal de YouTube estamos compartiendo la foto, que la podemos reiterar ahora de vuelta al aire, del Nacional campeón del 80, la final del 80, en el

recibe Alberto, recibe el chico, se la da Alberto, Alberto descarga conmigo que estoy de frente, el chico sigue por afuera, Alberto me la devuelve y yo le meto la pelota por encima de Alberto al chico

Festejan realmente sus aniversarios, ¿no? Por eso la intención de siempre hablar con glorias de los clubes, en este caso hoy está cumpliendo Nacional, y bueno, esta posibilidad de charlar contigo. Si yo te pido

0: cuarto punto entre defensor y Malvin. Yo no lo sé, eso yo no lo tengo tan claro como vos.
1: Bueno, yo sin hacer un censo te juego que de 10, 8 miran el fútbol.
2: Por supuesto, pero no es, claro. Es tan fácil, pero es así. Es así, es un país futbolero. Y bueno, pero bueno, terminamos.
1: Y es nacional.

0: Madrugada de la
1: de
0: cancha.
1: La madrugada, a las 12 de la madrugada.
0: Sí, claro.
2: Nunca la había escuchado.
1: No, a las 12 de la madrugada. 12
0: y media de la madrugada, si querés.
1: De la madrugada.
0: Para mí es descuidar los dos puntos de descuidarlo. Jugalo antes o jugalo otro día, si no crees que coincide.

El dejar a Sekovic en el arranque del partido le dio anotaciones con Webster, que fueron los dos que de alguna manera lideraron al equipo en el primer tiempo seguro. Después Webster se iba anotando. Y bueno, fue un golpe ahí, un golpe táctico que dio Malvin y que de alguna manera...

0: lo de López el otro día, de poner a Tati Fernández, que a mí ni se me hubiera ocurrido. Que lo hacen él, Gonzalo Fernández, son de poner a chiquitos a defender a los cuatro del contrario dominante.
1: Como Oklahoma, con Caruso contra Jokic.

o contrario, Webster, que es verdad que hay una sobreayuda y que Bianchi lo cierra muy bien y todo, es como que inconscientemente y automáticamente vos te vas al lado opuesto. Fue de manual y de libro. Lo que pasa es que me parece que hay una habilidad.

0: Los dos, los machos alfa de cada equipo son ellos dos, sin dudas. Sí. Creo que Sekulic está haciendo una buena serie en Malvin. Yo creo que sobre todo a nivel ofensivo ha levantado.
1: Y el último partido creo que jugó bien el primer tiempo, sobre todo. Después creo que le está costando el largo del partido.

0: A veces podés robar el balón. Yendo agresivo a la pelota y todo, hasta a veces podés robar el balón. Hizo lo peor Malvin. Rompimiento, mano derecha, Sekovic que sale tarde, termina tocando la falta, y va a la línea libre, mete los dos y después apareció lo de Gaitón.
1: Sí,
0: pero otra vez Malvin tiene esa

0: los tenés ahí. Si los querés,
1: y lo podés tirar a la tele también.
0: Sí, ¿cómo? Lo podés tirar a la tele, lo podés tirar a donde vos quieras. Digo, así pero es. Si estás en el bondi y esto, otro, dejás el teléfono operativo. Si estás ahí, viste, con alguna picardía, con alguna cosa, podés dejar este...

0: Bien, bien. Pero el tema es que es el mismo.
1: No, no, sé
0: Porque
1: que está siempre, nos
0: no,
1: escucha y
0: no, no,
1: escribe,
0: pero es
1: pero.
0: el, no, pero cuando hablamos de extranjero, siempre va y te tira los
1: Pero no
0: piques
1: puede
0: él.
1: haber alguien que.
0: Pero es él el que lo. No, no puede haber otro Fernando Martínez que, o sea, que tira información de extranjero como la tira
1: Antes.
0: él.

0: no puedo
1: controlar. Mejor hacia ese aspecto.
0: Y lo que pasa es que no es mi fuerte. Claramente, tengo debilidades.
1: Estás adentro, mirá que simplemente estar ahí. Escuchar.
0: Sí. No,
1: leer.
0: No, pero sé que es un debe mío que tengo con el tema.
1: Tenés que dar un plus. No, no te estamos pidiendo un plus.
0: Pero cuando doy fuerte.
1: Simplemente estar ahí.
0: Cuando doy fuerte, doy buenas, ¿eh?

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0: Un día. Porque el último partido fue el 17 de abril contra Peñarol.
1: Eso contemplando si vuelve el lunes.
0: Exacto.
2: Si claro, no, contemplando si vuelve el lunes.
1: Que no lo sabemos.
2: Me gustan las palabras que usás ahí con... O sea, muy bien.
1: Bien, gracias.
2: Se nota la el estudio.

0: ¿Qué de todo?
1: El tema del esgarro.
2: El esgarro debe ser. Yo, la verdad, yo estaba en ese partido.
1: No sé si yo no recuerdo la falta, pero digo, con la mano fue la falta.
2: Yo estaba en ese partido, la verdad, no me acuerdo.
0: ¿Un golpe con la mano le generó un desgarro?
1: Desgarro, dice acá el oyente.
2: Yo estaba en ese partido, Vidal.

de Aguada, claramente, en ese partido, y lo pasó por arriba. Y Vidal, yo lo dije en esa noche, lo había visto bajo de energía, bajo de intensidad, y hasta en un momento no habitual en él, hasta dejando de competir. La verdad, en el momento no me di cuenta.

0: fue a pegar para lastimarlo y lo desgarró. No dijo que fue casual.
1: Es un fenómeno, Pomol, entonces. Es un maestro del golpe lesionado.
2: Tampoco voy a desacreditar lo que dice el oyente. No me acuerdo. Me acuerdo que lo dijo.

0: y sí, tendría sí, que sí. haber sido
1: castigado de alguna manera. Claro. La verdad, no, sinceramente no puedo acordar.
0: Exacto. Antes de la primera pausa, leo el último mensaje, que me gusta que Carlos siempre abre su mensaje, que nos escribe muy seguido, bueno. Con buenas noches, Martín. Más allá de que esté en la mesa, él es buenas noches, Martín, te habla vos.
1: Independientemente.

0: sos aparte, periodista.
1: La parrilla de ahí, soy, no soy periodista. Hay gente que estudió para eso, como vos, por ejemplo. Yo no soy periodista. Ramos estudió para eso. Yo no lo soy. No les den nada, por favor. Déjenlos ahí.
2: Aparte, y a los que van como prensa y no son prensa, menos.
1: No, claro, porque van a salvar. Por ejemplo,

0: que justo él no se va a ir de viaje porque se queda para jugar
1: se
0: en Tabaré.
1: Se queda por jugar en Tabaré y también hablábamos eso, ¿no? ¿En qué momento se podría sumar a Tabaré? Depende hasta dónde llega Malvin. Puede ser el lunes de la semana que viene o se le puede estirar 15 días más, por lo menos, ¿no? Por lo menos.
0: Muchos equipos con Fernández están.

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1: La información de los uruguayos y uruguayas en el exterior es presente.

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0: Sí, están casi todos los equipos con 31, hay algunos con 30, uno de ellos es el equipo de Bruno. Así que, no, claro, no son. Son 18 equipos, claro. 34 fechas, quedan 3.
1: Ahora sí, claro.
0: Pensé que eran 20 equipos, no, son 18.
1: Me parecía mucho, claro.
0: Sí, quedan 3.

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esperaban, como lo esperaba Malvin, como lo esperaba Defensor y Maccabi. Era su triangular. De ahí uno se iba a meter en semifinales. Y ahí, si en ese cruce, íbamos a decir, muy buena campaña. Porque si Ebraica, Malvin, Defensor Sporting, primero, Defensor Sporting y Malvin, ¿qué vamos a decir?

Entonces, con el Diario Olé le salió mal el cambio, pero fueron a más, o sea, quisieron ir a más, y es algo que yo banco a morir. Pero si vos ves los números, por ejemplo, Mitchell se fue 0-6, está bien, perdió 4 con Aguada, 1 con Peñarol y 1 con.

0: salió, porque no lo pero se te leyeron los labios, ¿entendés? Claro. Sí, porque acá ante el golpe fuerte que te diste.
1: Sí, y fue de lleno a la rodilla sana, en la izquierda.
0: Sí, ya sabemos, ¿no?
1: Porque la derecha
0: de tu grado de operación.
1: Estuve en quinto de escuela, para todos aquellos que no saben, se me frustró rápidamente. Hay

0: Ciclismo.
1: Totalmente. Éramos como los foráneos. Nos llevaban de Colonia Sacramento a Colonia a Rosario.
0: Bien. ¿Cuánto hay distancia entre Colonia Sacramento y Rosario?
1: Y tenía 70. Un viaje de 40 minutos.
0: Bien.
1: Más o menos. Uh-huh. En esa época. Justamente mi primo y yo

0: federal o no en básquetbol. Eso no lo sé. Porque en algún momento llegó hasta jugar el federal. Capaz estoy diciendo cualquier boludez.
1: TNA no llegó hasta TNA.
0: Pero no, porque ahí.
1: Está por ahí. Es como Racing
0: jugar,
1: también.
0: Claro, eligen jugar el federal, pero no el TNA para subir.
1: Racing igual creo que estaba.

0: pasan por salir a anular por completo a Feldain? Un abrazo gigante, Fernando.
1: No.
2: No. Bueno, sí, no arranca.
1: No, no, bueno, está, no,
2: pero ya que tenemos no, un disparador, agarrémoslo.
1: Nacional

y el equipo defensivamente dio pasos adelante. Contra Braica lo pudieron hacer. Repito, si el equipo se pone... No, a ver, llegar a la intensidad de Peñarol Nacional nunca lo va a lograr porque no tiene las características de sus jugadores. No las tiene, individualmente no las tiene.

0: con el diario del lunes.
1: ¿Lo repetís? Como hincha, sos un reconocido, ya sabemos que es un
2: Diablo. No.
1: No, claro.
2: No. Siempre dije que.
1: ¿Siempre?
2: Sí, sí. O sea, pueden buscar mensajes míos diciendo.

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0: acá.
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0: Naranja Uy,
1: Sí.
0: en Instagram como en Twitter pueden participar. Ahí tienen todos los lineamientos,
1: Bases y condiciones.
0: bases y condiciones
1: Claro.
0: para poder anotarse en el sorteo de la camiseta de Defensor, que es especial.
1: Homenaje a los campeones del 76, la
0: Exactamente.
1: historia.

0: que un ciclista uruguayo ganara una etapa de las tres grandes, o Giro, Tour, Vuelta a España, y mañana empieza la verdad que es en la montaña, ¿no?
1: Es uruguayo.
0: Es uruguayo.
1: Uruguayo.
0: No, no. Yo sé a dónde vas porque vas a ir con la del maratón.

0: sensación.
1: Hoy la sobrina Milton Winans ganó, entró con medalla de plata en la Copa Chile, que son unos tours que se hacen de ciclismo en pista. La sobrina del Gorra.
2: Bien, ibas a decir algo con respecto al comentario de los jueces, las faltas y etcétera.
1: Bien.

0: de Borra.
1: Bien, ibas a decir algo con respecto al comentario de los jueces, las faltas y etcétera.
0: Bien, me acuerdo que cuando hicimos en terminó la liga, se sentó Vidal con nosotros acá en Puro Básquetbol, y él dijo que este año tenían que emparejarse desde otro lugar.
2: Yo iba a decir lo mismo. Que si el problema es si tiene medio, que su cuadrito también juega al límite.
0: Claro, yo creo que Aguada lo que pasa que, lo dijo Vidal, nosotros tenemos que intentar jugar a eso. Si nos jugaron a eso, vamos a jugar a eso. Claro. Yo lo que creo que era Julio que escribió. Sí.

lo comentaba con el año pasado, me acuerdo, con alguien que hace mucho tiempo que no me hablo, no sé, es rarísimo, pero antes nos hablábamos todo el tiempo y ahora hace un tiempo un entrenador amigo que ahora hace mucho tiempo que raramente de un momento para otro no nos escribimos más, pero no sé, no entendí. Y hablábamos de esto.

0: Claro, a lo siguiente. Sí, sí. Pero la gente
1: es un tema,
0: siempre
1: un tema
0: va a ser
1: no resuelto.
0: defensor.
1: Es un tema
0: Siempre
1: no
0: va
1: resuelto.
0: a ser defensor para el neutral.
1: Sí.
0: Entiendo,
1: Algo de eso es interno.
0: entiendo que
1: Uy,
0: quizás a ellos les pueda molestar, pero para el externo siempre va a ser.

0: los clubes, sí, y después para el público en general.
1: Perfecto. ¿No?
0: Y haciendo mucho énfasis en el abono por el partido, porque claro, estamos todos muy orientados al partido con Argentina, pero
1: además el partido es el primero, además.
0: Es el primero, es el 2 de julio, pero además tengo el partido con Cuba, que entiendo

El Mundial vas a recibir a Sayago. Olimpia Urupan, lindo partido también. Olimpia Urupan recibe a los de Pando en la cúpula. Tabaré va a estar jugando frente a Montevideo, Estocolmo va a debutar frente a Lagomar, Marne frente a La Reborges.

tenés, vos decías que no la metía. A ver, no la está metiendo de tres puntos. Creo que puede ser una complicación para Peñarol con los tiros del driven de él desde el pick and roll que no la está metiendo. No estoy diciendo que no la va a meter. Entonces no digan, viste, vos dijiste que no la metía y ahora como le falta. No, no, no.

0: Espectacular.
1: Sí.
0: Una remontada espectacular. Ramos, cerramos para con la NBA. ¿En qué estamos?
2: NBA, Oklahoma ya está esperando en la final del oeste por el ganador de San Antonio, Minnesota, que va ganando 3-2 San Antonio.
0: Te corto y sería que nos quedan 6 minutos.

0: no lo elijo para ver jugar, ¿se entiende?
1: Tiene mucho hate, entre comillas, por el beneficio que le dan los árbitros muchas veces con las faltas, como en su momento era Haden, y bueno, es el famoso beneficio de las estrellas.
0: Ahí está. Bueno, vamos cerrando.

inmenso club con un historial brutal, con un reconocimiento, por supuesto, a nivel internacional. Los tricolores hoy están festejando 127 años. Nacional, bueno, con

0: Siempre, yo tengo una barra de íntimos amigos y somos 14.
1: El APA grande tiene que
0: No,
1: ser
0: no,
1: grande.
0: el APA es de Biwa. Estos son mis amigos de toda la vida,
1: Bien.
0: que siguen siendo. ¿Y qué pasa? Como sucede en el Uruguay, dividido.
1: Y sí.
0: Vos

un poco también lo que ustedes están diciendo. Hace poquito se casó mi primo Guillermo y la temática del casamiento a él, que evidentemente siente a Nacional con un cariño muy, sí, muy especial, es butaquista de Nacional, se calientan las asambleas, se calienta.

0: Y acá, uy, y esta foto que también ahí está.
1: Ah, bueno, ahí ya, obviamente diferente, con algunos años más.
0: Sí, sí, claro.
1: Pero con,
0: claro.
1: Con los trofeos de Nacional, algún otro más, pero la Libertadores y la Intercontinental como base internacional.

0: 17 años.
1: No lo vi todos, ¿eh?
0: No, no, pero no importa. Vos tenés un gran conocimiento de la historia de Nacional. Hay la máxima figura de Nacional. Es difícil.
1: Y como en todas las instituciones, con tanto tiempo y tantas glorias.

0: Jorge Seré en la final de Japón.
1: Pero tuvo el retorno de León
0: pero
1: de
0: claro, Logroñés, ¿no? Exactamente, que volvió ahí a jugar y es sí. un poco el emblema también de aquel sí, equipo, sí. ¿no?
1: Y después, de León, si mal no recuerdo, Eduardo, no juega la primera.

0: Es muy sencillo mantenerles a ellos, hacerles sentir el cariño que una institución puede sentir. Es un llamado.
1: Claro.
0: Pero mirá que, por ejemplo,
1: Sí, sí,
0: hoy,
1: sí.
0: yo qué sé, fecha de Copa Libertadores de
1: Sí.
0: América.

0: Niño, ¿no?
1: Comenzar saludando, por supuesto, a los tricolores. Mucha gente se enganchó con el tema, obviamente. Vamos a tener una nota ahora con un campeón de América y del mundo. Pero decirles que a través del 091.

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0: gran historia de Nacional. Y en 1980 Nacional fue campeón de América y del mundo. Y uno de los...
1: Y uruguayo.
0: Y uruguayo, claro, también. ganó todo. Pero claro, los uruguayos es como...
1: Bueno, pero...
0: Sí. Pero ¿sabes a qué me refiero, Eduardo?

0: a mi querido Nacional.
1: Mirá vos, qué rico. Pero Arsenio, viste que nosotros acá con Eduardo en la presentación decíamos, sí, los campeonatos uruguayos, ¿cómo no van a valer? Pero vos sos campeón de América y del mundo, o sea,

hice 4 goles, salí goleador, y ahí fue cuando Nacional puso los ojos en mí, bueno, y a partir de ese momento ya terminó el campeonato y fiché por Nacional, que para mí un agradecimiento.

0: y encarar con la seriedad y el compromiso que teníamos nosotros de jugar de locales y de ganar.
1: Claro.
0: Teníamos la obligación de ganar, nosotros mismos nos pusimos la obligación de ganar y por suerte nos salió todo
1: sin
0: bien.
1: Duda. Y bueno,
0: al lado de unos futbolistas maravillosos que tenía al lado, ¿no? Lo nombré a Rubén, pero estaba Fernando Alves en el arco, el Bomba, Cáceres, Nelson, el Indio Molina, Daniel Martínez, lateral izquierdo, Roberto Ro, Chifre Barrio, y arriba Rubén Paz, Vargas y el zurdo Viera.
1: Claro, te decía eso como una gran prueba de suficiencia entonces para que Nacional se fijara en vos y seguramente fuera con la tranquilidad de saber que ibas a responder viniendo del Huracán de 33. Y el primer año para ustedes, para Nacional, no puede ser el título de campeón uruguayo, pero ahí te vas encontrando seguramente con figuras muy importantes, ¿no? Ya estaba Rodolfo Rodríguez, ese mismo año llega Victorino, por ejemplo, a Nacional, pero también hay caras muy importantes como las de Cajarilla Morales.

Sí, recuerdo que llegué a los Céspedes. En aquellos momentos había un plantel había como 40 futbolistas habían en el primer equipo. Que cuando llegamos, recuerdo que se jugaba la liguilla. Yo debuto en esa liguilla. El entrenador era, ay, no, en este momento no me acuerdo, pero ya me voy a acordar, que perdimos.

0: bueno, las elecciones en poquitos días, y ahí viene Don Dante Yoko, lo nombra Juan, y vamos a jugar la final contra para la clasificación contra Peñarol, que fueron los dos goles de Cascarilla.
1: Claro.
0: Pero había futbolistas

0: No, es increíble esto, ¿no? Compañero de equipo tratándose de usted. O sea, vos por el respeto que te generaban.
1: Sí, y además Víctor lo tuve de entrenador en Huelva, fue el que me llamó. Y yo

y dejamos las dunas aquellas, las dejamos chatitas, porque era impresionante, y el profe después se reía de nosotros, ¿no? Ahora cuando somos grandes, digo, las que pasaron ustedes conmigo.

consejos que nos dábamos, todos los asumíamos, y la verdad que se hizo un, éramos casi que éramos una familia, porque pasábamos más concentrados que fuera nuestra familia. Recuerdo que había

recibe Alberto, recibe el chico, se la da Alberto, Alberto descarga conmigo que estoy de frente, el chico sigue por afuera, Alberto me la devuelve y yo le meto la pelota por encima de

0: justamente para jugar la Copa Libertadores, no me acuerdo bien el partido, y que fue a la sede y dijo que mi madre había fallecido.
1: Sí, me acuerdo clarito de ese tema, increíble, fue increíble. Creo que juegan contra los bolivianos, me parece, en la Copa Libertadores.

0: momento que había pasado, malísimo, y la verdad que la entrada al estadio ese día fue espectacular, porque la muestra de cariño de la gente fue maravillosa.
1: Está bueno todo lo que

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0: Manejé, ese nombre lo manejé una mañana.
1: Bueno, yo qué sé, una mañana,
2: Nico. ¿Pero de qué juega?
3: No había un extremo más que se merece.
0: Acá que jugar la ofensiva.
3: No estaba, y eso yo digo en serio.
0: Que no estaba Vallejo. Ese mensaje lo mandé desde...

0: enojarse a esta altura de la vida.
1: Momento, pero entonces, lo de Jonathan Rodríguez, sí. ¿Es un hecho?
0: Yo diría que Jonathan Rodríguez es un hecho de que va a terminar jugando en Peñarol. Y en este momento, y con esto me quiero acentuar, porque era justamente por donde iba la historieta,

0: David Terán es un puede ser.
1: No lo sé. Yo no la veo.
0: ¿No la ves?
1: No.
0: Esteban Da Silva, ahí tenés cuatro. ¿Van a, yo,
1: no, no sé,
0: Esteban, van a intentar negociar?
2: Esteban Da Silva para ser no titular.
1: Yo te diría que Esteban me parece que se pinchó después del tema

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0: Mensaje, escuchamos otro, tenemos otro ahí, otro hincha bolsilludo.
1: ¿Qué tal? Buenas tardes, ¿cómo andan? Bueno, salud Tricolor por 127 y muchísimos más. Mi nombre es Damián,

Victorino, guardó los goles para las gradas, puso la cabeza con el talento.

0: a ser un partido inolvidable e imborrable. Abrazos.
1: Un abrazo para vos, un abrazo fuerte para vos, este mensaje muy sentido. Y bueno, fíjate vos, lo que recuerda.

0: eso es lo que dicen en Uruguay. No se merecía perder, no era justo que perdiera.
1: Bueno, un relato impresionante de Carlitos Muñoz. Siempre lo saludo a Carlitos porque nos escucha y muchas veces

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0: Bueno, estamos ya próximos a que venga el pase. Llegó Leo Ramos a Montevideo, llegó y se fue directo al entrenamiento con Danubio. Danubio juega este fin de semana.
1: El lunes, cerrando la fecha.
0: Deportivo, el lunes.
2: Deportivo Maldonado, ¿no?
0: Deportivo Maldonado, ahí está, en el campus, en el Estadio Domingo Burgueño Miguel.

0: tenías tanto vínculo.
1: Y habitualmente no se escucha. El abrazo.
0: Bueno, sí, como no, como no. Bueno, un abrazo para Nacho también y para todos los que cumplen años hoy. Ya me olvidé lo que te estaba... Ah, no.
1: No, te...
0: De, claro, te estaba hablando de...

0: Cumpleaños hoy.
1: Ah, bueno, está perfecto. Mando,
0: ya que estamos, yo no saludo a nadie.
2: Número 94.
0: ¿Alguien más cumpleaños hoy?
2: Sería,
0: ¿alguien más no?
2: Sería el cumpleaños número 94 de mi abuela hoy, así que.
0: Bueno, también. Bueno, les pregunto antes de.

0: Entonces, lo que me pregunto, de repente esto es para preguntárselo a él, en algún momento vamos a charlar con él, si a veces no, esto de, che, es una oportunidad para volver al ruedo, si no se lo toman de esa manera.
1: Yo creo que puede ser,

0: otro momento.
1: No, yo no quiero,
2: estaba Fattoruso
1: no
2: también.
1: Quiero meter el dedo en la llaga, pero diciendo... López lo trató a Rivas.
2: Nada
1: primero que no escucha decir... la música de este tiempo, de Entender López.
0: Sí.
1: Y después dijo todavía como que el resto no existe, solo existe lo

0: Escúchame, no te va a gustar, toca en diciembre. Ayer se pusieron a la venta las entradas y se agotan.
1: Sí, porque va a ser una gira. Aparte de la gira, van a estar en Italia, en España, en Dinamarca. Claro. Van a estar en países que uno por ahí no asocia que la Vela Porca pueda tener gente. Pero en Alemania también tienen muchos seguidores. Y terminan en Montevideo. Va, termina en Uruguay porque hacen van a estar en Salto, van a estar en Colonia y terminan en
0: Montevideo. No, pero el éxito que tienen es tremendo. Pero van a

0: las bandas tienen sus redes y evidentemente tienen mucho más.
1: Gabriel Cabano me manda audios, estoy al aire. No puedo, Gabriel. Gabriel, no, pero además Cabano debe estar recordando cosas de música. Claro. Y
2: Cabano está para hacer un programa

0: Y Franco ya lo hice actuando.
1: Y la que se viene en el fútbol argentino, la que se vino con el tío de Racing Rosario Central.
2: ¿Qué opinas ayer?
3: Ayer Mauro se quedó hasta
2: qué divino el fútbol argentino. Lo vi los dos partidos.
0: Qué divino el fútbol argentino, los playoffs.

0: Liga,
1: muchos beneficios arbitrales
0: de la
1: en
0: Copa.
1: Los últimos partidos.
0: Tremendo el Inter.
2: El gol de Lautaro fue ilícito.
1: Pero alargó la temporada. El que sigue en este momento es la Serie A, entiende que también hay como una especie de crítica al sistema.
3: Ah, bueno.
2: Entonces, es algo del mundo.
0: No,

0: Comenzando, iniciando, último al arco, Guillermo López, sí, era Guillermo López el que yo ayer estaba escuchando la radio, no podía creer, López se hizo pasar por un oyente y salió al aire, era una cosa increíble.
1: ¿Por mí? Bueno, para saludar.
0: Está bien, bueno, sacaron oyentes al aire y uno de

0: título deportivo, sí, dentro del campo de juego, título del periodo de pases.
1: Arranque con la parte deportiva y después le voy a preguntar del periodo de pases, pero después saludar al licenciado López y a Franco Fernández, bueno, que lo tenemos en gateras.
0: Usted abre la, sí, cápsula deportiva, entonces ahora le doy dos opciones.

0: Peirano está muy cerca a ser el nuevo entrenador de Bucaramanga de Colombia.
1: Bien. Usted habló de River argentino. Yo quiero llevarlo al River uruguayo. Porque,
0: sí, también.
1: Hay novedades con relación al equipo de Arsenal.

Siendo River, es compleja de un tiempo a esta parte. Ya lo sabía Cirreiro cuando asumió. Me parece que se encontraron con un panorama todavía más complejo de lo que imaginaban. Y esta realidad hace de que se tengan que salir a buscar recursos, que me parece, digo, la información.

0: lo va a tener que bajar.
1: Bien, pero estamos hablando que sí o sí tiene que arrancar en noviembre, no puede arrancar en diciembre.
0: Bueno, es lo que está hablando Nacional.
1: Porque
0: está
1: yo digo, no sé, imagino un escenario hipotético. Nacional jugándose el campeonato uruguayo.
0: Sí.
1: ¿Va a dar la chance, la posibilidad de...

0: para Peñarol.
1: Pero si Platanense se espanta, Peñarol queda afuera.
2: Claro.
1: Por la nueva reglamentación.
2: Sí, por eso, claro, por lo eso, que yo decía. Es lo que yo dije, Peñarol, ya no depende de sí, porque Peñarol fue, empató a Platense, entonces ahora ya depende del martes, tiene que rezar de que Platense pierda para que...

Es de Nacional, y además yo decía, hasta por tiempos es Nacional, Nacional diferente, ¿no? El Nacional del primer tiempo con Liverpool no se pareció nada al del segundo, y el Nacional del primer tiempo con Danubio no se pareció nada al del segundo. Entonces digo, es tan irregular el fútbol de Nacional.

0: un solo cambio, claro. Con un solo cambio, terminó ganando el partido.
1: Pero vos fijate esto que decía Guillermo, que dice, ahora ya se fue esto, esta sensación. Yo no creo que el equipo sea insultado en el arranque del partido.
2: No,
1: pero ojo,

en Copa Libertadores capaz que no es tan igual, porque el hincha va a llegar con la expectativa de querer que el equipo pase la siguiente ronda y demás, pero puede llegar a pasar que un pequeño, un fósforo nomás, que se encienda, ya arma un incendio.

0: miércoles ante Universitario.
1: Sí, ni si por eso
0: no hay otro.
1: Ahora, yo,
0: que no,
1: no
0: hay
1: es
0: otro.
1: Un
0: no, pero ahora, no lo es.
2: Yo pregunto, por la magnitud del rival, el que está enfrente, entiéndase, o por el poderío, ¿sabes qué magnitud? El poderío, el rival que está enfrente,

0: ¿Qué sirve?
1: No sirve nada, porque no te sirve ser superior a todos y perder un clásico y preferir entonces no ser superior a nadie como está Nacional ahora.
0: Pues Nacional en su momento optó por lo que yo decía, sacar a Peirano porque la dirigencia entendía de que con Peirano

0: Entonces, frente a esos rivales que Nacional sufrió, frente a esos rivales que juegan muy bien al fútbol, sí, porque la realidad marca que no fueron esos partidos, ¿eh? No son un espejismo. Sí,
1: Torque lo paseó, fueron 8 minutos los goles de Nacional y después 82 minutos de paseo de Torque.
2: Pero la fatalidad que no pudo mandar la guarda.
0: No, sí. Y además.

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0: Show para decirle a la gente, sí. Esperan show que va pegados por noticias en la Deportiva del Uruguay en el nuevo horario que tienen desde las 6 de la tarde.
1: Están las 6 estamos
0: en vivo con Bambino Chegoyen. Bueno, está Alejandro Put con nosotros, vamos a charlar con el ex entrenador del conjunto albiceleste, vamos a hablar un poco de fútbol y también de

0: Si continuabas en la institución, ibas a poder salvar al equipo del descenso.
1: Sí, desde el momento que agarré ahí, por supuesto que sí. Desde el momento que dije que sí, por supuesto que quería

0: campeón de Uruguayo.
1: Muy bueno, la verdad que hay equipos que están jugando muy bien. La verdad que los equipos que vinieron de segunda están muy bien, son equipos consolidados,

correcto que fue también a la hora de declarar, y lo respetuoso que fue por una charla interna que tuvo con el presidente de Cerro. Bueno, él manejó de ciertas condiciones, y esto no estaba emparentado con lo deportivo, porque incluso

0: algunos retoques puntuales, no, yo creo, en posiciones.
1: Yo creo que lo más importante, ¿no?, para Capuccio, que ahora va a ser el entrenador que vuelve a dirigir en primera nuestro fútbol, es el parate posterior a las cuatro fechas del intermedio, ¿no? Que va a tener prácticamente un mes.

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0: ¿Vas a entender de que hay dirigentes de que tuvieron que poner plata a su bolsillo para solucionar el tema o no?
1: Exactamente.
0: Ajá,
1: Y sí,
0: bien.
1: claro. El club no tenía ninguna disponibilidad. Nosotros tenemos varios cobros pendientes.
0: Ajá.
1: Una cuota de Joaquín La Vega que nos deben.

de ninguna manera, o sea, este dinero va a llegar, no hay ningún problema. Este dinero va a llegar porque hay atrasos, sí, pero cuando tú inicias una intimación, después

0: están con dificultades. Estos últimos días he leído que algunos de los equipos que estaban con deudas eran SAS. Uh-huh. Entonces, hay de todo, me parece.
1: Bien,
0: me parece que hay de todo.

0: lo sufrió bastante River, a ver, una divisional que es muy difícil y que el equipo no la institución no estaba acostumbrada a jugar.
1: No, realmente no sé, no creo que haya sido un shock tan importante.

0: de Oviedo, Federico Viñas como titular y Nicolás Fonseca también titular. En el banco está Thiago Borbas. Obviamente no está Federico Valverde ni de titular ni en el banco de suplentes debido a que se sigue recuperando de ese inconveniente que había tenido.
1: Bien, vale la pena señalar que...

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0: Mira, yo me encontré con alguien muy importante del Ejecutivo, recuerdo en enero.
1: ¿Qué te dijo?
0: Estaba yo de vacaciones, iniciando mis vacaciones, antes de partir a Europa. Y me
1: Sí.
0: acuerdo que me lo crucé y me
1: En el
0: dice.
1: Teatro Verano no había nada.
0: No, no, no,
1: ¿No?
0: fue,

0: Cuenta con el viento, no se paga.
1: Claro.
0: Con promesas no pagás vos la factura de la luz, el agua y el teléfono en tu casa. Entonces, está, capaz que hay algunos jugadores que tuvieron una trayectoria importante que tienen otro respaldo económico y capaz que otros no. Entonces, la medida está bárbara.

0: última charla de la Salvia acá en Sport 890 por la mañana, dijo, nos debemos una conversación, hay una charla pendiente con él. Bueno, parece que la charla capaz se dio, pero...
1: Pero Arezzo...
0: Sí.
1: Ok,

0: A ver, usted mencionó que Aguirre va al arco.
1: Sí.
0: Sí, después dijo que en el fondo va a jugar Ferreira, que no va a estar el próximo día jueves, porque tiene la actividad de Copa Libertadores

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1: Vamos a hablar de la molestia que tiene Franco Fernández con el técnico de la selección. Vamos a hablar del 11 de Nacional, pensando en el fútbol del fin de semana ante Montevideo City Torque. Y vamos también a hablar del tema periodo de pases. Ya venimos.

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0: La Copa.
1: Correcto.
0: Lo mismo para Pintado, que es otro de los jugadores que está al margen, que viene haciendo una recuperación.
1: ¿Qué situación la de Pintado?
0: La novedad en la mitad de la cancha sería que volvería al equipo.
1: No, te faltó el lateral izquierdo.
0: Ya lo dije, Cándido.
2: Cándido.
0: Cándido.

0: su llegada.
1: Y Vallejo, yo creo que... Vallejo.
0: No. Otra vez el mismo juego que hice hoy. Hoy me sorprendió que ninguno de la mesa dijo el jugador.
2: Terans.
0: No, tampoco.
2: Tienen una, no sé, pero...
0: Pienso que la audiencia se renueva, pero siguen perdiendo.
2: Es muy difícil. Bajo.

Si Peñarol no sigue en la Libertadores, juega Sudamericana o juega solo torneo local, va a depender la cantidad de qué jugadores terminen llegando a Peñarol. Pero si Peñarol sigue en la Libertadores, van a venir 5 o 7 y se van a ir la misma cantidad.

0: superior.
1: Y también, la verdad, y también
2: Neymar, la verdad que para mí, sí. Y lo vemos, y además he hablado con algún colega, sí, Neymar no merecía estar en esta lista.
1: Bueno, yo, también, bueno, yo no sé si no merecía, pero también tenés que ver con quién.

0: Él siempre hablaba maravillas de Estela, que yo la llegué a conocer en algún momento y la verdad, una persona magnífica que lo acompañó durante gran parte de su vida.
1: Yo también le mando un gran abrazo, me uno al saludo.

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utilización indebida de información privilegiada por su participación en la internación de Víctor Hernández en el hospital policial, la que se realizó pese a que no tenía derecho a ser asistido allí por ser un civil. Carrera, en el momento del suceso, era director

parte del dinero que está en la sucesión de Gustavo Basso. Censo consigna y cae 34.500 personas más en asentamientos. Cumbre, Taiwán, la línea roja entre China

efectos indeseados. Tenemos un problema en el resto de la región en tanto no somos capaces de mostrar otros modelos exitosos, alternativos a Bukele.

en ese momento las 197 caras y fotos con sus respectivos nombres y sus familias. Este año habrá 8 fotos nuevas.

visibilidad, bastante más complicado en el norte con niebla de apenas 300 metros, la visibilidad en Salto, también en su aeropuerto, y en el aeropuerto de Rivera la niebla deja ver apenas 20 metros. Así que ese, también ese aviso que da Inumet

la comisión y además el criterio de gradualidad de la sanción. Está hablando de la Comisión de Salud, que casi en su pleno presentó su renuncia por esa decisión. La ministra dijo que en otros casos similares la pena de inhabilitación para el ejercicio de la profesión no es

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Son las 6:48. En el censo 2023 se contabilizaron 1.373.546 hogares en todo el territorio nacional.

Económico del Censo 2023, ampliando las herramientas disponibles para investigadores, organismos públicos, gobiernos departamentales, academia y ciudadanía en general. Se señala que los nuevos datos fueron obtenidos a partir de un nuevo mecanismo de ponderación que permite representar estadísticas

pero se fue haciendo como un camino de la ruta de las transacciones, si aparecía en alguna, como dice acá, en algún registro administrativo o en esto que nos dicen, ¿no?, que dejamos una huella digital por todos lados. En ese sentido se empezó a perseguir esas señales de vida como

Así sigue repasando los que dieron diferencias o marcaron diferencias, por ejemplo, a esas 34.000 personas más, a las que ya tenía, que viven en asentamientos, también la población rural,

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en cancha sintética y por ese motivo mudó su entrenamiento del miércoles a la Ciudad Deportiva Los Nogales. En la última visita el Charrúa ganó, pero sufrió en demasía en el tramo final, donde se refugió y tuvo a Ignacio Suárez como figura.

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0: realizaron 18 allanamientos en Montevideo, La Valleja, Maldonado, Florida y San José.
1: La vicepresidenta Carolina Cose presentó ante la Comisión del Palacio Legislativo, la administrativa del Palacio, el proyecto de reforma del edificio y su entorno. La diputada del

0: fase regular de la segunda división profesional. También jugarán River Plate Paysandú, Colón, Plaza Colonia, y el día domingo lo harán Rentistas con Miramar Misiones, Fénix, Tacuarembó, Huracán Atenas y Oriental La Luz.
1: Por la Liga Uruguaya de Básquetbol hoy está

En un ratito nada más conversar con el licenciado Diego Olivera, que es el prosecretario de la Intendencia de Montevideo, con varios temas sobre la mesa, ¿no? Está esta propuesta para la remodelación del Palacio Legislativo con el entorno, en fin, las obras en la Avenida Centenario.

trabajo de la comisión, una comisión que tiene un plazo de actuación de 6 meses, y la ministra, que es la principal responsable objetivamente de todo lo que la comisión está analizando, indagando e investigando, no ha comparecido todavía. Y entre

ponderado, el que acabamos de presentar, y lo comparamos con el censo combinado, el que terminó el 2024, los datos totales no son tremendamente distintos. O sea que este censo no cambia el país, pero sí lo empuja.

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Damas y caballeros que viajan en este medio de transporte, tengan todos ustedes muy, pero muy buenos días. Medio de transporte llamado radio y que sirve de vehículo para acercarle a todos ustedes las principales noticias en el ámbito deportivo a esta hora.

señores, asume como técnico el próximo lunes Alejandro Capucho en el Club Atlético Cerro. Este fin de semana dirige un interinato. Mañana, de hecho, Cerro va a Florida para jugar ante Boston.

0: El turco Alejandro Apud dejó el equipo de Danubio y acá está lo que dijo sobre su salida del equipo franjeado, hablando ayer en la tarde en la Deportiva del Uruguay.
1: Bueno, en realidad, con respecto a cómo venía el equipo, mejoramos un poco, pero no alcanzó para

fuerte, y la verdad que estaba, yo lo veía mejor, lo veía, por supuesto, sacando el último partido, ¿no? Que no pudimos, realmente fue un partido muy mal. Y sí, desde el momento que agarré ahí, por supuesto que

0: no, no, por supuesto que me fui convencido que podía dar la vuelta, sí, ni que hablar.
1: Bien.
0: Ni que hablar, pero bueno, son cosas que tomamos la decisión, hablamos con el presidente y bueno, creo que se lo dije a otros colegas tuyos y son

y paz, necesita tranquilidad, necesita poder jugar y ganar los puntos necesarios para salvarte. La verdad que prefiero resolverlo como dos caballeros, como hicimos.

Portilla, Juan David Cabal, Juan Fernando Quintero, Juan Guillermo Cuadrado, Juan Manuel Rengifo, Junior Hernández, Kevin Castaño, Kevin Viveros, Kevin Mier, Luis Díaz, Luis Suárez, Neyser Villarreal, Nelson Diosa, Rafael Santos Borré.

Personalmente y viéndolo de adentro, yo me tengo mucha confianza y mucha fe y confío mucho en el grupo en el cual sea seleccionado. Voy a confiar 100% porque la calidad que se tiene de jugadores,

De segunda división, Huracán frente a Atenas y Oriental frente al equipo de Luz. Esa será la actividad en vivo por Sport 890 y por Sport 890 más, con el fútbol del campeonato de segunda división para todo el Uruguay y el

hay que esperar a ver qué es lo que sucede hoy y a partir ya, de una vez finalizado el partido, se va a definir el horario del partido, primer juego entre Nacional y Aguada, una semifinal.

Pero tenemos clima mundialista, estamos a 27 días del comienzo del Mundial, el 11 de junio cuando esté rodando la pelota en el Estadio Azteca por tercera vez. Un Mundial se inicia en el gran templo mexicano y ahí van a estar, como en Sudáfrica 2010, iniciando.

0: allanando una solución para que hoy tengamos fútbol.
1: Sí, fue así. Ya mismo un poco la efervescencia también de lo que fue la asamblea fue bajando con las comunicaciones durante el día, con esa

0: diría que el 100% de los clubes hoy van a estar al día.
1: Bien, bien, eso es una muy buena noticia. El otro día me decía Michel que incluso algunos aspectos vinculados a los atrasos estaban más emparentados con temas burocráticos o con, no quiero utilizar la palabra

habilitame la cancha, nos llaman a nosotros, ¿no? Che, habilitame la cancha, déjame jugar, ¿no? No, tiene que haber una reglamentación, la cual se tiene que aprobar, tiene que haber una hoja de ruta que ya está trabajada desde hace años, que seguramente tenga mejoras, pero

el compromiso ya estaba asumido, ¿no? Y mismo este año ya empezar con un fair play financiero, ¿no? Y ya estamos en mayo y no sentimos que sea un tema que ya hayan intercambiado, por ejemplo, en el Consejo de Fútbol Profesional.

y otro cae, este, lo que estamos atrás es que, bueno, que obviamente hay presupuestos que los clubes tendrán y, bueno, tienen que demostrar cómo lo van a pagar, ¿no? Cómo van a afrontar los mismos. Hoy, por ejemplo, hay clubes que

0: todos, ¿no? Como cualquier trabajador. ¿No?
1: Como cualquier trabajador. Diego, a esta altura y por fuera del preconflicto y de la asamblea, ¿cuáles son las mayores preocupaciones que tienen los jugadores? Por fuera de

supuesto lo que es campo de juego, te hablé de los sintéticos. A mí me preocupa mucho, personalmente, ¿no? Y a mis compañeros también, ¿no? Yo pongo mucho foco en esto porque estuve en la comisión de cancha mucho tiempo y estoy me informo.

0: El 7, perdón, me quedo con la fecha del año pasado.
1: Del 8 de diciembre, entonces, ¿no?
0: No me acuerdo ahora.
1: Creo que es el 8, creo que es el 8.
0: El último día, que ya obviamente la mesa lo tiene clara, y así, así armó los calendarios. Por eso que hay mucha cosa que está arriba de la mesa, y nosotros en cuanto a la licencia.

Sí, sí. Y esto también está emparentado con la llegada de nuevos jugadores a Nacional. Hay que ver también dentro de la estructura económica nacional, le ha pasado, por ejemplo, siguió pagando gran parte del sueldo de Otero, pero amortizó algo.

a tener que trabajar muchísimo en la mitad de la cancha para poder ayudar en la marca. Porque del otro lado va a tener un equipo que, aunque ponga a los suplentes o tenga una mixtura, son jugadores de buen pie y su entrenador tiene esa idea de...

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a una final de Champions, que me invitó una marca que sponsorizaba, a Cardiff. Entonces había todo un montaje de show de previa en ese caso, ¿no? Entonces lo que me llamó la atención es que en 5 segundos se retiró hacia

disparador en los costos que hace que tal vez esos viajes masivos, no solo de Uruguay, sino de todos los lugares de América, se disparen. También una costumbre que tenían los uruguayos, que era

0: armar los asados y bueno, prácticamente unas ferias alrededor de los estadios donde juega Uruguay, eso va a ser extremadamente controlado, lo van a disparar a otros lugares.
1: No, lo que vimos en la Copa América, Diego, de sí. Los uruguayos haciendo sus barbacoas, como vimos y observamos con toda esa fiesta.
0: Muy próximo al Mundial, además. No, a veces estaba una cuadra o en el parque.
2: Sí, ¿no? En el parque mismo.
1: En el parque mismo.
2: En el parque mismo de los estadios.
0: Sí. Rodri.
3: No, a propósito de lo que estaban hablando,

0: Y la del 2030. Sí, fue hoy. Fue la madrugada de hoy.
1: Por eso,
0: el acuerdo para retransmitir este mundial y el de 2030, tras acuerdo alcanzado por la FIFA y la empresa matriz de CCTV, China Media Group.

0: Porque no es solamente pagar los derechos, que lo único que te habilita a pagar los derechos para que vos puedas transmitir los partidos. O sea, para que Sport 890 pueda transmitir los partidos, tiene que hacer una inversión
1: Grande.
0: astronómica.

0: Por eso, 60 millones de dólares por 40 días.
1: No, y a veces uno ve graciosamente en distintos canales de YouTube, vamos a transmitir el Mundial o buscamos relatores, etcétera, etcétera. Los grados de inspección que hace FIFA en este tipo de...

0: convocados de Japón. Yuto Nagatomo va a tener su quinta presencia mundialista.
1: ¿Qué te parece?
0: 39 años tiene Nagatomo, el exjugador del Inter de Milán. Este va a ser su quinto mundial con la selección nipona, por lo tanto es otra noticia interesante que vamos a tener.
1: Bueno, y después esto que hablamos del

0: Pero el amigo Ancelotti no? va a estar trabajando ahí, ¿no?
1: Tenés un par de mundiales arriba,
0: mano. No, por ahora no. Pero no, pero pongo lo
2: no comas ese verso.
0: Lo irónico. No.

0: Berti, que ni siquiera pronosticó el fin de semana pasado.
1: Yo ya gané los de la Liga Uruguaya de Básquetbol.
0: No, bárbaro.
1: A pesar de que todavía no arrancaron las semifinales,
0: ya
1: gané
2: con holgura.
1: Con holgura.
0: Rodrigo entró en el sendero bambino, ¿no? Que acá

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Los que no están, obviamente, los que tienen lesión a largo plazo, el caso de Leo Fernández y de Nahuel Herrera. A esto hay que sumarle la situación de Angulo, que a esta altura diría 70% afuera, 30% posibilidad.

0: un mensaje que le envió Rubio sobre Fernando Morena. Yo profundicé después un poco más con Nacho, que a propósito le mandamos un saludo. Está un poco aquejado de gripe, estaba congestionado.
1: Ayer con un fuerte estado febril.
0: Ahí está, eso me contaba y nos colgamos.

los zagueros, De Kuiper y 6 los laterales izquierdos, Onana, Witzel, Raskin, Tillmans, Van Aken, De Bruyne y De Ketelaere los volantes, Saelemaekers, Luke Bakio, Doku, Moreira.

0: Como que termine el ciclo esperando que finalice el show del entretiempo
1: Claro.
0: con Shakira, Madonna y BTS.
1: Ahora.
0: Pero la verdad, no, nos ha dejado este proceso una sensación, primero de lejanía a la gente, hemos espantado a la gente.
1: 100%.

0: compras todo ese discurso que Bielsa tomó el 104 y se encantaba de recorrer Uruguay, iba con la señora y todo lo demás, que estaba fascinado de estar en Uruguay, cuando en realidad, por un tema de impuestos, vive la mitad en Uruguay y la mitad en Argentina.
1: Y la mitad.
0: Y nuestro ego hace que digas...

vino todo este camino que complicó la relación y eso se notó también dentro de la cancha. Ahora también los jugadores tienen que dejar de lado esto y en este mes que falta para el debut de Uruguay en la Copa del Mundo, bueno, aunaremos.

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Increíble voz de Julio Pérez, con Pablo Yanabel y Álvaro De Nino, que estuvieron como autores en un homenaje que realizaron a Fernando Morena, que atraviesa un momento complejo. Esto nos sirve para dar paso a Nico Pirri con las informaciones de Peñarol, pensando.

partidos, pero el plantel de Liverpool viene trabajando en su totalidad desde que empezó la temporada y los tiene a todos. Entonces ahí hay una diferencia grande con respecto a Peñarol, que como decía Nico, va a tener que empezar a armar el

0: De la mañana, venimos para pronosticar. Alberti ya los mandó, estuvo atento, ¿no? Lo único que hizo es hacer círculos alrededor de la fecha. Pero bueno, es mi guerra con mi querido y admirado Darío Alberti, que no debería estar pronosticando. Ya venimos.
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A la hora de alimentarse, a la hora de, bueno, de sorprender, ¿no? Las distintas apelaciones a las que recurrió cada selección van emparentadas.

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0: obviamente lo amo, fue mi vida, pero bueno, el fútbol creo que, como todo uruguayo, fue algo que bueno, que lo tuve siempre, lo tengo, porque todavía hoy sigo jugando, juego al papi fútbol, y bueno, es ahí donde derramo la frustración de la vida de no haber sido futbolista y bueno, y haber sido basquetbolista.
1: Claro, ¿tenés tu favorito para...

0: dice Deportivo, yo digo Deportivo, Pirri dice Deportivo y Darío dice empate. Torque Nacional, este partido va hoy.
1: Empate.
0: Yo digo empate también.
2: Empate. No, Nacional, está mal.
3: Nacional.
0: Nacional, Esteban, Nacional, Moar, Jocas Nacional, Darío Nacional y Pirri Torque, es el diferente Pirri. Peñarol, Liverpool. Yo digo empate acá también.
1: Liverpool.
3: Opa. Peñarol.
2: ¿En dónde juega?

0: Hola.
1: Está ahí, bueno, está bien.
0: Abrazo, Esteban, gracias.
1: Vamos arriba, un abrazo, muchachos.
2: Chao, Esteban.
0: Arriba. Ahí estaba Esteban Batista con nosotros en los pronósticos del fin. Me encanta tenerlo a Alejo en el estudio siempre, ¿eh? Creo que te lo he dicho algunas veces.
3: Invítame cuando quieras.

0: Sudamericana. El 4 de Uruguay era Libertadores, es el campeón de Copa Uruguay. Que ya sucedió el año pasado.
1: Por eso me sonaba algo.
0: El año pasado ya pasó.
1: Y está bien. Y
0: lo que pasa es que como después...
1: Se repiten. El campeón del intermedio va a Sudamericana.
0: Claro, el campeón del intermedio siempre tiene el premio deportivo de clasificar a la Sudamericana, siempre y cuando después, mediante tabla anual, no esté...
1: No, también
0: exactamente.
1: Perfecto.
0: Lo mismo que Racing ya está clasificado.

a ver qué pasó esa vez. La Liga Francesa jugó. Empecé a buscar países, busqué 8 países, los 8 países que habían organizado el campeonato jugaron. Y acá inventaron de que había que parar el fútbol. Paramos en octubre y volvimos en marzo. Porque en Uruguay pasan cosas que no pasan en ningún lado. Porque inventamos reglas, inventamos leyes, confundimos, mezclamos el no es obligatorio a estar prohibido. Confundimos, no podemos discernir. Y te lo contestan así, ¿eh? Ha pasado en otras listas anteriores de reservados que se... Porque ese es el...

Pero como hoy me desperté temprano, empecé un poco con Roberto Moar, me hicieron calentar y voy a hablar un poco de la selección. Yo digo, estoy de acuerdo totalmente con ustedes. Primero, que los dirigentes se hacen los giles, o que Bielsa se haga el gil o no. Pero acá hay una cuestión real, y no hay que ser más realista que el rey, pero la verdad, con

hizo fue gratuito el 2022 en llevar la mitad del cuadro que no tenía que jugar, ya sabemos de quiénes estamos hablando, y eso costó que tuvieron que traer un tipo millonario que tuviera los dos bien puestos, como cuando te preguntan la hora y se, ¿entendés? Bueno,

ya aparte de que psicológico, físico, todo, hay que plantear, hay que hacer lo mismo que hizo Damiani padre, ya por los 90, cuando todos nos enteramos, nos desayunamos por la prensa, que plantear no practicaba, no concentraba. ¿Por qué? Porque había atraso de salarios. Entonces, ¿qué pasó?

0: Es todo un tema, entiendo, pero mirá, la frase que yo siempre uso es la de Dalton Rosa Riolfo. No hay mejor entrenamiento que un buen suplente. Ahí cuando le pone de repente un juvenil o alguien que trajiste, que pinta bien, ahí el otro jugador puede ser que se motive. Seguro. Igual no garantiza triunfar, porque si no sería muy sencillo.
1: Sí, sí, sí.

Celeste y el micrófono de la Sport 890. Reitero, todo esto va a ser en Primo Café en la 40 y la Collins. 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

0: Escúcheme.
1: Ya voy. Barra Barra Nacional transfirió a Mazurkiewicz al Atlético Mineiro, al chileno Elías Ricardo Figueroa al Inter de Porto Alegre, ambos y fueron Gardel en sus cuadros, y a Castronovo al Nancy de Francia, donde estuvo con mi amigo Héctor Resola y estuvo con Carlos Curbelo. La cuestión es que Castronovo fue un fenómeno, 49 goles, incluyendo goles en giras por Europa, que los partidos eran de rank HTC, no como ahora que son prácticas con público los partidos amistosos. Eran partidos amistosos donde se jugaba el honor del equipo locatario y ibas a arruinar fiesta, te traías la tele.

0: A partir de todo, arriba Nacional hoy.
1: Muy bien, vamos con
0: Un
1: todo.
0: beso,
1: Gracias,
0: hasta luego.
1: Amelia. Vio que son indisciplinadas nuestras chicas. Ayer se llamó Aurora
2: Sí,
1: y hoy llamó
2: Amelia.
1: Pero metió una noticia.
2: Sí.
1: Digo, yo ya lo sabía, no lo había dicho. Sí.
2: También aprovechamos y le mandamos
1: Dame
2: un gran
1: metal.
2: abrazo a Carlitos Manta,
1: ¿Qué pasó?
2: que ayer falleció la señora de Carlitos.
1: Ah, no sé.
2: Así que el apretado abrazo para.

No es que me moleste, lo que más reclamo es que para mí el partido final debería sumarle 3 puntos al ganador también. Chao, punto, es así. 3 puntos. Y bueno, el mérito, ¿por qué tenés esa ventaja? ¿Porque llegué a la final? Porque la pregunta se dice, es injusto. No, hay un mérito deportivo.

Mientras tanto, no se la juegan por nada, tratan de pasar inadvertidos, sin importarles nada de cómo funciona todo, dice. Y esto lo escribió antes, pero después pone que jueguen los primeros, los segundos, los terceros, etcétera. Así hay más. Esto está bien, esto está bueno. Así hay 3 puntos más para el anual, para todo.

0: Sí, no sé si es River con Boca, pero seguro.
1: Ah, mira, intencional, pero sí. Lo que hay después también es el playoff, eso está, también sí. Es otro. Bueno, muy bien, 091-890-890 para mandarnos mensajes de WhatsApp, 091-890-890 para escribirnos a través del WhatsApp. En un ratito vamos a estar presentando un libro de que tiene que ver con Nacional, va a venir ese libro. Buen día, Chelo de Torreira, ¿es verdad que los cascaron mal? Gracias, ¿qué pasó? Sí. Ya dijimos algo, ¿no? Pero eso fue un ataque callejero, digamos.
0: Sí, en las afueras, un shopping.
1: En un metro, un shopping. ¿Qué fue? ¿Pero fue por algún tema, se sabe por qué fue? No.

0: Pereira, y el hombre que fue premeditado, totalmente premeditado, porque lo estaba siguiendo y estaba. Torreira, aparece una foto con un hincha.
1: Lo que dicen en Turquía es que el agresor de Torreira estaba obsesionado con la mujer de Torreira. Y bueno, se le puso una restricción en su contra para que no se acerque. Bueno, fue a amedrentar al uruguayo.
2: Pero ahora que venimos.

0: para no jugar, ni él ni Tchouaméni. Es decir, estaban sancionados económicamente. Le dieron 500.000 euros. No, una papita. Para él, créame que es más fácil para él pagar 500.000 euros para, que para usted.
1: No tenga duda. 500 pesos.
0: 500.000
1: pesos.
0: 500 pesos. 500 pesos, no, 500 pesos fue. Juan de Paso Carrasco, para mí los jugadores de Peñarol se lesionan mucho porque no están capacitados para aguantar la presión de un grande. No es para cualquiera.

Quiero decir algo, hoy hablaban del tema de la identificación con la selección. Yo la verdad, ustedes saben que yo tengo una posición muy crítica con respecto a la convocatoria, al contrato de Bielsa, al hecho de haberlo traído y después a su trabajo. Pero la verdad que vamos a sincerarnos, el 95% de los hinchas primero son hinchas de su club y después de la selección. Digamos las cosas como son. La mayoría,

bajás a la C, volvés. Es hincha. La selección no tiene hincha. Esta radio se llamaba Sarandí Sport en un momento dado. Y nosotros hicimos, en los 100 años de Nacional, 3 eventos. Porque, viste, porque los hinchas pegaron, si no, no tenían los catamines por el suelo. Entonces hicimos los 100 años de Nacional, el 14 de mayo, más o menos, en esta fecha. En septiembre hicimos para

0: con el que va porque queda bien ir.
1: No, no va.
0: Yo conozco gente que va a los mundiales porque tiene guita y va solo a los mundiales. Va, claro. Va a haber un partido cada 4 años. Y porque tiene guita, queda, viste, saca la foto, le cuenta a todos los amigos dónde va. No tiene ni idea de nada. Yo los veo, hablé con ellos. Hablo con ellos. No saben ni siquiera la pelota es redonda. Esos no se quejan si citaron a Merentiel. No te dicen nada. No tienen ni idea.
1: Está bien, pero hay gente...
0: Tienen guita, están ahí.
1: Pero hay gente que...

0: del 24, 28 y 30. Fue el último que falleció. Y Guilla fue el último del 50. Entonces, Mascheroni, si no me equivoco, estuvo en la Copa de Oro haciendo el puntapié inicial, creo yo. No sé, no, en la Copa de Oro.
1: Flash.
0: Puede ser, o en la Copa América el 95. Le pido, no, si falleció en el 84, no, en la Copa de Oro. En la

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Ya voy con la llamada, pero antes te quiero mandar un saludo a Carmen, a Carmen de Carnicería JP, que tiene las milanesas.

debe haber, pero viste cómo es. Cuando alguien, como dice nuestro querido amigo Tiro Garrido, si alguien tiene una idea, lo primero que se forma en el Uruguay es un comité de obstáculos. Y te hacen sacar. Porque las ideas para hacerlas no solo tenés que llevarlas adelante, sino tenés que vencer con una paciencia de maestro Shaolin, tenés que vencer.

el camino porque justamente por ahí, por características jóvenes, no niños, casi todavía recién entrando en la adolescencia, a veces por características de timidez o algo, si no se metían medio de pesado, no la tocaban y claro, son esas historias que después dicen, y fue a otro cuadro y cómo, y no lo vieron, y no, literalmente no lo vieron, si había 400, no lo vieron.

0: puesto, o sea, y Mbappé no es lento. Lo que te quiero decir, no sé si...
1: Vive con un maricón.
0: No, pero escuchate. Dios mío.
1: Dios mío. Por eso no la agarra.
0: No, pero escucha,

Nacional y yo soy de Peñarol, por ejemplo. Pero lo que sí digo es que para mí, vos sabés que no existe, anoche lo discutíamos también, no, en la comida del Náutico, no existe para mí el mejor jugador de la historia.

0: 1995. 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
1: Gracias por escucharme.
2: Muchas gracias por explicarme.
3: Gracias por toda la ayuda.
4: Estas son palabras recientes de nuestros pacientes, pero los agradecidos somos

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1: Todos quieren llamar a Gorsi. Llámalo vos también. Hasta las 12 del mediodía, Sergio Gorsi le pregunta. ¿Usted

Escalón arriba porque había estado en todos los triunfos del AUF, en todo lo que tiene que ver con Colombes, con varias Copas Américas, y bueno, y había ganado una cantidad de torneos rioplatenses que son reconocidos como antecesores de Copas Libertadores o, si quieren, Sudamericana también. Y bueno, este libro, Nacional, Pasión Popular, Fútbol con Historia, 1899, ayer se cumplió.

0: Uruguay, Artigas, todavía estaba en proyecto de ser el padre de la patria. La reforma bareliana lo venía haciendo. Entonces había toda una corriente de pro uruguaya, ¿viste? De pro de mostrar la identidad nacional. Lo hace Bauzá, lo hace Blanes, ¿no?
1: Se puede decir creadora de la nacionalidad.
0: Hay una creación de nacionalidad en todos los ámbitos.

0: Peñarol se
1: abrió. Hubiese
0: ido, ¿no?
1: Sí.
0: El sí, tema que pasaba con Petrone.
1: ¿Qué pasaba con Petrone? Yo le
0: si
1: explico
0: no hubiese
1: acá.
0: Estado, está buena esa. Pero no, si hubiese estado, perdóneme, si él si no hubiese habido cisma, era muy difícil que a Pendiviene lo pusieran de nueve.
1: Claro, y era no muy difícil cambio. Que apareciera rápidamente Petrone.
0: Petrone hubiese quedado ahí.
1: Porque hay un término que usó el diario El País, que hay que leerlo. ¿No? Después tú, yo sí, te lo voy a

0: adjudica. En realidad, Uruguay no participó de ese torneo.
1: No.
0: ¿Y cómo fue? Bristol, un equipo uruguayo, había se lo había autorizado a participar.
1: Se le autorizó, la Confederación Argentina le autorizó a representar a Uruguay. Y
0: sin ningún tipo de clasificación, no, un equipo que no tenía, en ese momento no
1: en
0: tenía...
1: En ese momento era el rival de Nacional, porque era el cuadro que se disidente. Había llevado, el disidente, que se había llevado la mayoría.

0: Yo lo dije el Tano Porta y salió también en el análisis del partido que hizo ese famoso periodista del Lunfardo argentino, que es uruguayo, que es Chiuto, ¿no?
1: Sí, Diego Lucero.
0: Diego Lucero.
1: Exactamente. La verdad que este libro es apasionante para los que nos gusta la historia. Tiene muchas fotos. Sí. El nocturno, justamente.

0: Y sale Argentina campeón del mundo. Sí. Y Uruguay tenía un básquetbol para ganar ese mundial. Sí. Yo digo que Argentina en el 50, capaz, nunca se sabe, es indemostrable. 42, 46 y 50. Yo no le digo que ganaba los tres mundiales, pero uno. Anda,
1: pegado en el palo.
0: Y capaz que te distraí y ganaba dos.
2: Sí, claro que en esa época ya Argentina tenía montones de jugadores que estaban jugando en las ligas, es decir, había dos ligas por alta, la de México y la de Colombia, ¿no?
0: Ah, no, la de México no me acordaba de eso.
2: Colombia. El 44 la Liga Pirata.
0: Y ya empezaron a ir a México.
2: Sí, ahí ya había ido el Charro Moreno, es decir, José Mario Moreno, que era un jugador excepcional del fútbol argentino.

0: Era la Bruna Ilustó, era la famosa máquina de River, ¿no?
1: Le digo algo, ya me escribe gente de Nacional, Fabián de la filial Bolso, Nueva York, Nueva Jersey, sabe que voy a estar por ahí dentro de unos días, me dice, tráemelo, te mando la plata. Voy a tener

0: que le voy a llevar lo que corresponde.
1: Yo estuve en Buenos Aires con este libro y ya me, este, sí, sí, ya me atendió la filial de Nacional, me atendió la, la
0: presentándolo
1: gente,
0: en Buenos
1: Aires. Muy bien, algunos integrantes de la Comisión de Historia de Boca, son muy amigos.
0: Yo siempre digo, a mí me gusta leer todo, sí, no me importa.

0: Está bien, éramos rivales, nos matábamos en esa época, pero queremos que estemos todos bien y poder recordarla, porque me
1: Mira
0: parece que es.
1: que en los 60, 61, yo trabajé en el banco y muchos hinchas Nacional como yo
0: Sí.
1: íbamos
0: Iban
1: a ver los
0: a
1: partidos,
0: alentar.
1: abrimos Peñarol-Benfica,
0: Y
1: Peñarol,
0: en
1: la
0: esa
1: vimos.
0: época era normal preferir que
1: Y
0: ganara el equipo
1: salimos de
0: uruguayo.
1: manifestación
0: Salimos por 18 de
1: también,
0: julio, claro.
1: claro.
0: Sí, yo tengo amigos de Nacional.

0: de
1: Bueno,
0: Miami
1: yo
0: como Nueva
1: te
0: York.
1: quiero agradecer nuevamente públicamente todo la atención que has tenido conmigo y bueno, y a su vez quiero de nuevo mi pésame por el tema
0: Muchas
1: que planteó.
0: gracias, muchas gracias.
1: Muchas gracias por la presentación.
0: Muchas gracias. Aguante un segundito, hacemos la pausa y ya volvemos.
2: Bueno. En instantes, continuamos con ¿Usted qué opina? En Uruguay, cuando queremos arrancar un proyecto, decimos ¿vamos a tomar unos mates? Y antes de empezar, siempre suena un ¡vamos! Si se complica, a

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3: Hasta las 12 del mediodía, Sergio Gorsi le pregunta. ¿Usted qué opina?

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Quiero avisarle a mis amigos Fabián y Soli, que son hinchas de Nacional, que les llevo varios libros de Nacional. 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Es un lugar muy

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1: El cierre tenemos.
0: ¿Ya nos vamos? Pero aguante un poco, déjame un mensaje por lo
1: menos. ¿Mensajes? Sí. Un montón de mensajes. Buen día, Sergio Mesa.

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0: Bueno, está.
1: Ganó una etapa.
2: Lo cual es mucho decir.
1: Ganó una etapa. Sí, hizo 4 goles en un partido Real Madrid.
0: Ahí está.
1: Claro. Una cosa así.
0: Bien. Bueno, básquetbol.
1: Siempre. Sí.
0: Esta noche 20:15, el único partido que vamos a tener por la Liga Uruguaya. Defensor Sporting ante Malvin, cancha de Welcome, entradas prácticamente agotadas. Del lado de Malvin ya sabíamos que se habían agotado en la jornada de ayer.

0: el cuarto en Welcome, firman con las dos manos y es el escenario perfecto para liquidar a Malvin. O sea, la chance para mí es hoy, para Defensor Sporting, que creo que ha tenido... A ver, es muy difícil en una serie tan equilibrada y tan pareja hablar de una generalidad, pero creo que en el global Defensor Sporting ha sido un poco más que Malvin.
1: Ah, yo no creo.
2: Para mí al revés.
0: A mí el juego 2 me...
1: Bueno, ahí sí. Ah. Bueno, pero Malvin se repuso de eso.
0: Sí.
1: Y no tuvo las mismas características de juego.

0: dentro de lo que podía, intentó cambiar. Y Pablo te intenta cambiar de partido a partido, porque vive en los playoffs y porque tiene una experiencia en playoffs. Ojo, Calcoquito Brea no podemos decir nada.
1: No, por supuesto.
0: En playoffs, el año pasado eliminó a Peñarol, llegó a semifinales, ahora pone contra las cuerdas a Malvin.
1: Se establece en un equipo siendo muy joven.
0: Y si me apurás, en Defensor Sport, sale bronce obviamente, en la Liga Sudamericana.
1: Obviamente
0: también.
1: Que tiene un gran respaldo, ¿no? También de la dirigencia, ¿no? Porque fue lo que dijo acá cuando habló con nosotros el presidente de la Comisión de

0: a él, a veces termina él, pasa a él.
1: Giliar era mucho más
0: colectivo. Es otro puesto. Es otro puesto.
1: Colectivo, y
0: hasta no, para mí Wester también es colectivo. Sí, pero creo que es de otro lugar como genera, consume Giliar un poco más él.
1: Después, porque anteayer estuve hablando con Nico May, que ellos asumen la traída de Gaitón, sí, hasta antes de Malvin. Y cuando,
0: no sabía eso.
1: Cuando fueron a

0: Increíble, pues es un partido que le va a quedar el recuerdo, que sí, te acordás aquel partido que Vibra anotó con
1: 17 puntos en el último cuarto.
0: Claro, pero después como el otro, vino el otro, el triple quedó totalmente en la nada. Sí. No digo en la nada, pero
2: igual, pero mi mensaje era solo y no lo veías.

0: Fue toda la que estábamos los dos juntos en la cancha de Aguada, que no sé si fue ese día capaz.
1: Tiene memoria cero, ¿sabes?
0: No, es tremendo. No, que estábamos los dos y lo miramos a Vidal y hicimos como un gesto y el loco nos conozco. ¿Vos te acordás? Que vos me dijiste, ni te miró. ¿Te acordás? Porque
2: sí,
0: él estaba calentando.
2: Sí, sí.

0: estabas en el programa este todos los días.
1: Sí, Tambo, pero
0: Nacional
1: resulta cuando... inentendible.
2: No, no, pero yo te juro, lo de Paysandú, sí, lo entendía hasta cuando había, cuando digo, estaba, cuando había, segura, gente que no había, claro, pasado, ahí lo entendía, pero ahora...
0: Lo que me dicen es que hay temas log-

0: porque Aguada sea más fácil ni mucho menos, no. Porque Aguada llegaron dos veces acá, creo que juegan de diferente lugar y creo que Peñarol ahí imponiéndose físicamente, y yo no sé si se impone ahora Peñarol contra Nacional físicamente con la nueva estructura que tiene.
1: No, bueno,
0: no lo sé.
1: Eso
0: puede pero ser. Eso es otro tema. Por eso a mí Aguada, si Aguada intenta llegar lo más nivelado posible a la intensidad, que uno dice, bueno, la intensidad tiene que, bueno, sí, pero Aguada construye desde otro lugar. Pero ahora se tuvo que sacar los tacos altos en esta serie contra Maccabi y tuvo una excelente defensa, ¿eh? Porque la defensa de Aguada

0: Para la familia, sin ningún tipo de dudas.
1: En instantes, continuamos con Puro Básquetbol.
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0: Sí, sí, igual es ahí barajar. Igual también, ¿eh?
1: ¿Sabes lo que me parece que también? Con Joaquín, que es un sexto hombre que ocupa diferentes posiciones.
0: Sí, sí.
1: Y creo que como él, del 1 al 4, puede ocupar cualquier posición. Y ha jugado un

0: Aunque Matos el mejor 4 de la liga.
1: Primero no es 4. Primero que eso, no es 4. No voy a decir que es 4. Sí, sí. Y segundo dije que había tenido una muy buena temporada regular. Hasta para pelear en algún quinteto. Lo que pasa es que

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la continuidad del equipo en esta última fase, o sea, la liguilla, que eran los mejores equipos, se nos metió el Final Four bien en el medio de la liguilla, y ahora, bueno, Biwa, que nos sorprendió,

no sintieron la falta de competencia. Vos te das cuenta cuando enfrentás a un equipo que está sin competencia y ellos, la verdad que no, sobre todo inclusive en el primer partido, parecía que estaban, que habían jugado hace 3 días, y ya sabíamos que es un equipo con mucho gol, ¿no? Creo que estaba en goles a favor entre los 4 mejores de toda la liga. Y bueno, y

realmente ellos nos lastimaron bastante, porque tienen mucho gol, ¿no? Es un equipo con mucho gol. Así que bueno, por suerte se pudo sortear sin... O sea, fue un equipo competitivo, pero se pudo sortear sin sobresaltos, digamos.

Era así, obviamente era uno de mis temores, porque ya teníamos la experiencia de la BCL 2 años atrás. Y bueno, pero esta vez con el acierto de la directiva de tener otro jugador para aumentar la rotación, como fue Bel, y en el último mes fue Tomás, se le agregó. Entonces creo que con eso, más el trabajo del cuerpo de sanidad.

0: Santos levantó mucho y los demás jugadores ya saben qué tipo de jugadores son y son rendidores, así que creo que es debe ser también, nos encuentra ambos en, me parece, en el mejor momento del campeonato.
1: Bien, los primeros tiempos

0: sin bueno, su público.
1: Hecho, sé que están los dirigentes, pero estamos hablando, en el Antel Arena son decenas de miles de dólares el alquiler. Y saca un poco que si da... da beneficios, en las finales hablo, en las finales da beneficios, estamos hablando de...

0: para mí es un tema de motivación de él de estar jugando por cosas importantes.
1: Álvaro, te despedimos, pero te va a cambiar seguramente con relación al resultado de hoy lo que va a ser la planificación del lunes, porque una cosa es jugar a una, bueno, va a haber media hora de diferencia en realidad.

0: a la nueva directiva del conjunto misionero, y bueno, tiene absolutamente todo para leer, no únicamente de Boys, sino también del barrio, así que ya salió la segunda.
1: Qué lindo,
0: y
1: obviamente
0: se pueden acercar al club.
1: ¿Ya fueron las elecciones o todavía no?
0: Sí,
1: ya fueron.
0: Acá está, mire.
1: Ahí va.
2: Ahí está, oh,
0: ahí está la nueva directiva del Club Atlético Boys. Ahí está. Ese fue Mauro Más. Mauro, nosotros no le gritamos a Sergio, nos despedimos.
1: Sí, sí.
0: Nos vemos esta
1: noche. Nos vemos. Chau, chau.
0: Esta noche nos vemos el lunes de nuevo a las 12 en Puro Básquet.

donde Nico nos va a dar a conocer, bueno, otro grupo de la Copa del Mundo, las características principales de esos países, como ustedes ya saben, no solamente del aspecto futbolístico, sino otras cuestiones, ¿no? La cultura, los principales lugares turísticos, la población, bueno, el tipo de música, lo que ustedes ya saben que Nico Pirri todos los viernes le trae de cada uno de los países

esta fecha que va a culminar el lunes, porque Deportivo Maldonado con Danubio van a jugar el lunes y ahí será el estreno de Leo Ramos como técnico, que ya está trabajando con Danubio, que ayer entrenó, que esta mañana entrenó y que está tratando de armar

0: creo eso, creo que cada selección tiene su mérito, por algo están ahí. Va a ser muy difícil, obviamente, y bueno, conociendo a los rivales un poquito más en lo que queda de días.
1: Con respecto a lo último que te pregunto, respecto al plantel y sobre todo a tus compañeros en la selección también, hay muchos que por ahí no llegan con la continuidad que por ahí muchos de ustedes a veces quieren llegar a la selección. ¿Cuánto sentís que esto puede incidir a la hora de prepararse también de cara a una competencia?

0: como para jugar, si Uruguay hubiera llegado a cuartos, más o menos. Ah, y creo que tampoco le daba. En el caso de Arrascaeta, aparentemente la situación podría por lo menos estar librada como para segundo o tercer partido, en principio.
1: Y ahí tendrá que evaluar el técnico.

0: y la sanción y la penitencia, se perdió el Mundial.
1: Sí, Suárez se recuperó de una manera tremenda, Walter Ferreira, que tuvo...
0: Y en eso porque era Suárez.
1: Una incidencia brutal.
0: A Suárez le puso todo, alma, corazón, todo.
1: Y tuvo aquel partido con Inglaterra que quedó para el recuerdo Suárez. De todos, ¿no? Suárez.
0: Suárez, se Suárez. Define así.
1: Exactamente. Después, jugadores que hayan quedado fuera por lesiones.

0: Claro.
1: Él viaja a la gira previa por Estados Unidos y queda desafectado en Estados Unidos.
0: ¿Fue en Estados Unidos que quedó desafectado?
1: Sí, sí. Y que fue todo un tema para Púa, fue todo un tema mediático acá en el Uruguay, porque la verdad que no.
0: Había vuelto a Nacional. Tampoco había logrado un destaque, eso es.
1: No, claro.
0: Está veterano, pero la verdad que es un jugador desnivelante, no había sido así, pareció una selección.

0: ser que el mejor zaguero de Brasil
1: sí.
0: no sea titular
1: en Uruguay.
0: En Uruguay. Y lo decían los propios brasileños. Era una cosa.
1: Tal cual. Pero tenía, bueno, después de otros jugadores, Víctor Hugo.
0: Víctor Diogo, Eliseo Rivero.
1: Tenía.
0: Era un cuadrazo.
1: Sí. Tenía mucho.
0: Para mí era un jugador. Muy interesante, muy bueno, Sergio Santín.
1: Sergio Santín, claro.
0: Zurda.

0: De Peñarol, aquí en Quiero Fútbol, vamos a charlar con el señor Diego Aguirre aquí en Sport 890. Ya venimos.
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0: Una y media de la tarde, seguimos aquí en Quiero Fútbol. Un gusto para nosotros poder hablar con el técnico de Peñarol, que hace tiempo que no hablábamos, ¿eh? Hace unos cuantos días que no teníamos el gusto de charlar con Diego Aguirre. ¿Cómo andás, Diego? Un placer.
1: Mauro, el placer es mío. Siempre es un placer hablar contigo.
0: Bueno, muchas gracias.

0: gente, pero bueno, no hubo ningún inconveniente de gente, nada, solamente que era violento enfrentar las pasiones.
1: Sí, de dos apuntes con eso, porque también, claro, en la Astana estaba la mayoría de hinchada de Peñarol, sí. El arquero de selección era Rodolfo Rodríguez.

rachas sean por cantidad de partidos ganados, por puntos, por récord, por esto, por campeón, por pasar, por todas las cosas buenas que me han pasado. Y la verdad que es duro tener que pasar por un momento donde las cosas no se dan. Pero lo digo de verdad, es que fueron tantos los jugadores que hemos tenido fuera, no pudimos repetir nunca el equipo. Estamos hablando

0: Está, sí, estoy de buen ánimo por la chilena de Abel Hernández.
1: Y te voy a agregar otra cosa, sí, que a mí me parece que es importante, porque vos, sí, has buscado eso. Son dos goles seguidos de Batista.
0: También es, a ver, es un jugador que trajimos que, sí, que hizo una actuación bárbara en el 24 y también le costó acá por lo que fuera y parecía que Batista no servía para nada. Y bueno, Batista estaba volviendo
1: a... Pero es un goleador.

que se tiene que adaptar, que lo van a putear todo al segundo partido si no gana. No es tan fácil el cambiar de técnico, no te garantiza nada mover el técnico, te da un alivio cortito ahí para zafar, pero después

0: o sea, Lemos no está desgarrado, Diego.
1: No, para nada, para nada. Si no, te diría que está descartado.
0: No, está bien.
1: No, pero si estuviera desgarrado, no estaría contra Corinthians. No está desgarrado. Tuvo una carguita muscular, sí, que lo

0: en contra de todo.
1: Claro. Diego, una pregunta, porque ahora que te tengo, me gustaría consultártelo, sí, teniendo en cuenta algo, sí, que yo comenté, pero viste que, sí, uno mirando los partidos,
0: no,
1: dice
0: bien
1: cosas y nunca, sí, una falta de respeto, pero
0: no, más bien.
1: Abel Hernández.

0: que perdía, ¿viste?
1: Yo no, a mí la sensación que me quedó... No,
0: pero estoy de acuerdo, a mí me quedó la misma...
1: Es que él entró y está, o sea, solo su presencia...
0: Pero a mí me quedó la misma sensación, entró y solo su presencia le dio otro potencial al equipo...

0: entró y solo su presencia le dio otro potencial al equipo. También le podés sumar que los minutos finales se hacían más digamos determinantes y era normal que nosotros fuéramos más arriba. Sí.
1: Y ellos con línea de cinco.
0: Y ellos se conformaban con el empate, cambiaron la línea de cinco, se refugiaron más atrás, también porque eran los últimos 20 minutos, ¿viste? Pero está.
1: Claro. Y llega una vez y hace un gol, que eso fue una efectividad, que es un golazo.
0: Sí.
1: Pero claro, sin arriesgar mucho, ¿no?
0: No, pero no nos dejaron arriesgar ellos, ¿no? Nos presionaron tan bien y tanto que no nos podíamos ni mover. Esa.

0: hicieron esa presión que no dejó movernos y nos salvamos de recibir algún otro gol también, ¿viste? Sí.
1: Yo soy sincero, Diego, no comparto mucho todo este show a veces que se monta con el entretiempo. ¿Cómo lo vivís vos en la Copa? Digo, porque a veces estas

0: Pero muchas veces hay puteadas, hay
1: y,
0: cosas.
1: Y como tiene que ser, digo.
0: Pero,
1: que
0: te quita la naturalidad, si vos,
2: claro,
0: uno adentro del vestuario, no, porque el jugador te dice, vos, pero pará, no me mandes en cana, que está la cama.
2: Claro, seguro. Ahora, pero.

0: en Estados Unidos,
1: Sí.
0: la final Argentina-Colombia, el entretiempo, exagerándolo, fue como, viste, la final del fútbol americano, el Super Bowl, que te meten un show, metieron un show de 20.

vos los pones, también les puede marcar la carrera, ¿viste? Claro. Y si vos estás con una presión tremenda y todo el estadio criticando y esto, un juvenil también es un partido pesado para que entre. Ahora, si el equipo está bien, está ganando,

Y entonces, para mí se genera un ambiente tóxico, que llegas a tu casa y está tu mujer y te dice, ah, ¿viste lo que dijo este hijo de puta? ¿Viste lo que, no sé cuánto, viste lo que, pa, pa, pa? Y para mí se retroalimenta eso y los jugadores no consiguen

0: que nadie te haya consultado porque fue compañero y campeón uruguayo de Daniel Coquito Rodríguez. Que lamentablemente nos dejó en estas últimas horas.
1: Mira, lo de Fernando Morena, creo que

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0: La temporada no terminó, vos te quedás.
1: Claro.
0: En Arabia generalmente se manejan así.
1: Está bien, pero a lo que voy es...
0: Es un perjuicio para el jugador.
1: La AUF hace gestiones porque lo que le está diciendo es, no juega, nosotros jugamos el Mundial.
2: Sí, sí.
0: Lo necesitamos.

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0: ¿no? Cuando tiene partido
1: y también son por realidades Copa, diferentes, ¿no? Creo que son realidades también sí. diferentes, por encima que Nacional esté arriba, abajo en la tabla de Torque, Nacional tiene esa obligación de, digo, no puede descuidar sí. la anual, ni loco.

0: Vamos con un Diego. Bueno, pausa y pirrazo mundial en Sport 890.
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0: Australia es un país que me gustaría ir alguna vez. Nunca fui.
1: Bueno, yo tampoco.
0: Me gustaría conocer.
2: Nos vamos Australia. A meter en este mundo del grupo, entonces. Arrancamos por Estados.
1: El primer paso con el pirata.
0: Sí, claro.
2: Empezar a ir teniendo algunos datos.

0: este detalle. A nivel de ranking de popularidad,
1: sí,
0: está muy parejo, ¿eh? NBA con el béisbol. Hoy lo tengo
1: NFL.
0: El NFL está despegado, es el uno lejos.
1: Está, el fútbol americano.
0: Claro. Y después está entre béisbol y NBA.

0: Vicente de New Jersey.
1: Perfecto.
2: Así New Jersey está bien, me encanta que obviamente. Esto sea interactivo.
1: Un montón de uruguayos en New Jersey. ¿Vos sabés que creo que con Marcos ayer creo que estuve en la Copa América?
0: Es posible. Yo no estuve con él.
1: Se vinieron un montón de uruguayos ahí en New Jersey.
0: Trabaja, pero permanente.

0: Violencia pura, o sea, es pelota en mano y se agarran de los pelos, se meten los codazos, se meten piña, corre. No,
1: es una especie
0: y no hay
2: lucha libre con
0: no hay foul.
1: Pero es una especie de, de, de,

0: no te metas porque podés tener un problema. Si el marido se da vuelta y ve esto, no contás el cuento. Así nomás me lo dijo.
1: Fuerte.
0: Pero tremendo, una experiencia que además naturalmente, que lo único que iba a hacer era
2: levantarle
0: el carrito para que siga la mujer con el bebito.
3: Ahí que está bien
0: no, dicho, y, ¿no? Y no sabe lo que era el

0: estos lugares que vos elegiste.
1: Claro. Después le pusiste el tema de pelearse con un canguro, pelearse sí. con un turco. Y...
0: el gran bazar de Estambul, Nico. Vos
2: hay que regatear ahí.
0: Vos te perdés ahí. Sí, no, no, pero te perdés, pierdo, en serio. Es una locura.
2: Sí, se pone un turbante y pasa desapercibido.
0: No, no, pero sí.
3: Me trajeron uno de Qatar. Bueno, momento de hablar qué? De comida.
1: Bueno.
3: De Estados Unidos. Nah.

0: Comimos,
1: porque la última vez se mamó un lío bárbaro.
2: Me pone nuestro colega y amigo Fabián Bertolini. Sí. Me lo imagino a Pirri aceitado yendo al campeón del siglo.
1: ¿Te imaginás? Terrible. Saludos a Fabián.
2: Un abrazo para Fabián.
1: Quiero hacer, quiero

0: Muy colorada ahí,
1: aparte. Yo le daría un tonito más de
0: Un poquito más ahí.
2: Una carne muy magra y saludable que se consume habitualmente en filetes o hamburguesas.
1: Le decimos a la gente, los que nos están viendo por YouTube, están viendo la foto, si no, les hacemos la descripción.
2: Por eso le explicaba. Es una carne de canguro, una carne roja, muy amarga y saludable, dicen que es la de canguro.
0: Bueno, se habrá pinchado, ¿no?
2: Después tenemos, en

0: Aparte, sí, después está sí.
1: El chipá.
0: El chipá, que es claro. El pan, que, bueno. Que es muy parecido en cuanto a ese gusto. Yo probaría la carne de canguro.
2: Muy bien. Grupo.
3: Usted prueba.
2: No, seguimos, seguimos.
0: Sí, no.
2: Pensé repita que estamos en el grupo D.
0: Estamos en el grupo D, Estados Unidos,
2: de la Copa del Mundo,
0: Australia,
2: claro.
0: Turquía y Paraguay.
2: Ahí está.
0: Usted lo dice, usted lo tiene. Y cerramos con lo musical.
1: Vamos.
0: A Estados Unidos ya profundizamos la última vez.
2: Sí, pero ¿qué va a poner Estados Unidos?
0: Yo, bueno, voy a poner al

0: Bruce Springsteen, Born in the USA.
1: Me cae muy mal él.
0: Born in the USA.
1: Me cae muy mal, ¿sabes? No me gusta cómo canta.
2: ¿Qué es esto? Qué raro. Tendría que salir de ese tema.
1: No, no, pero yo no puse esto. Yo puse encuesta.
2: No estoy escuchando.
0: ¿Qué es esto? No, pero poné la de Sinatra. Sinatra, ¿cómo no vas a poner?
1: New York, New York, quiere escuchar.
0: Bueno, esta sí. Esta muy buena. Nico, esta no puede faltar.
2: A ver, está Bruce Springsteen.
0: The Boss.

0: esto este es popular en Paraguay. Ay,
1: sí, es como Artigas. Para ellos. Es el de la guitarra.
0: No, yo ver, Marcelo, no tengo el gusto. No tengo el gusto, nada más.
1: Pero y voy a. Esta de Turquía es conocidísima.
0: A ver, a ver.
1: En Turquía, hoy tenemos al rey del pop, ahora tenemos al príncipe del pop, a Tarkan.

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0: Ya, me encanta.
1: Estamos todos laburando.
0: Ahí está.
2: ¿Estás al tanto que Diego? ¿Estás al tanto o no?
3: ¿De qué?
2: Ya, no sabes nada, ya veo que no importa.
0: No, ¿qué pasó? No importa. ¿De qué me perdí? Fuera de juego.
2: Y bueno, está.

0: ¿Tuviste un examen?
1: Sí.
0: ¿Cómo
1: sí.
0: te fue? ¿Cómo sentís que
1: bueno,
0: te fue?
1: No sé.
0: ¿Qué materia?
1: Creo que bien, creo que bien.
0: ¿Qué materia?
1: Sucesiones. Creo que bien, o sea, no creo que bien.
0: Sucesiones. Sí.
2: Definime una sucesión.
1: No. Una sucesión de hechos. Vengo del examen, así que lo que menos quiero hablar es.
0: ¿Dónde, está bien, pero ¿dónde lo diste?
1: En la facultad.
0: No, pero a veces hay tanta gente que la podés dar en.
1: No,
0: en
1: el anexo.
0: Sí. En algún momento.
1: No, bueno, sí, hay clases que sean en el anexo.
0: Por eso te digo, facultad. Y sentí que te fue bien.
1: Sí.
0: ¿Cuándo te dan el resultado?
1: Y no sé, un mes y pico.
0: ¿Y si salvás esta materia?

0: vienen surgiendo en este momento en el fútbol uruguayo, en el día del arranque de la primera fecha del torneo intermedio. Esto que veníamos adelantando en la jornada de ayer, que se iba a dar una asamblea mientras estamos observando imágenes de Diego Jocas, no sé si a través de YouTube.
1: Nuestros compañeros
0: están colocando imágenes de Diego, ya recién arribado a Río. Decíamos, vamos a arrancar hablando de la primera fecha del torneo intermedio, que va a tener ya en la jornada de hoy un partido, el choque entre Nacional y Montevideo City Torque.

0: Renquero Fútbol, y al decir que Escobar va a estar a la orden y Gularte, más que nada pensando en el partido con Corinthians, le repaso el equipo para el fin
1: sí,
0: de semana.
1: Sí, señor, por favor.
0: Porque yo tenía una sola duda, y bueno, con esta, o por lo menos en realidad puedo tener dos dudas, pero creo que tenía...
1: Después de escuchar a Aguirre, ¿cuántas dudas tiene?
0: Una,
1: solo una.
0: Pero en realidad tengo un 11, la otra es una pequeña
1: duda,
0: no es
1: bien,
0: tan clara.
1: Bien.
0: En el arco Aguirre, son

repetir el 11 inicial. Por primera vez desde que está en Nacional va a repetir un 11. Esto es colocar el mismo equipo ante Montevideo City Torque, que goleó a Cerro 4-0 la fecha pasada, con Luis Mejía en el arco, con Emiliano Ancheta sobre el lateral derecho.

del jueves, que insisto, es muy importante. Yo sé que alguno puede decir lo del jueves está condicionado con lo que pase el martes, y yo les diría que estoy de acuerdo. Peñarol está obligado a ganar la Corinthians porque va a tener el objetivo de la Sudamericana, independientemente de lo que suceda con Platón.

0: City Torque, que el encuentro va a arrancar a las 20, por supuesto que Sport 890 está con una gran transmisión desde las 18 horas en directo desde el Charrúa.
1: ¿En el Parque Central?
0: No, en el Parque no, hoy es el partido en el Charrúa, Nico. En el Charrúa va Montevideo City Torque Nacional a las 20.

En la segunda división profesional. Nos acompaña el doctor Álvaro Rivero, es el presidente de la mesa ejecutiva de primera división. Hay varios temas para tocar con él. Sé que está trabajando, tiene poco tiempo, así que vamos a ser muy concisos y vamos a robarle poco tiempo también en función de esto que recién comentamos.

0: Consejo Liga autorizó de que comience una etapa sin haber terminado otra etapa.
1: Bien.
0: Bueno, estar en conversaciones, no me he comunicado con ningún club. En primera instancia dejamos a

0: equipos es,
1: Claro.
0: de equipos son, hay que verlo con los resultados en vista, a ver qué escenario vamos a fijar, pero ya te digo, descartamos el Estadio Centenario.
1: Bien, en algún momento...

0: los invitados justamente a que puedan conocer todos estos objetos que son muy preciados para todo el pueblo carbonero.
1: Sin duda, Sabrina, por además, me imagino que esto debe ser muy valioso para los que son contemporáneos y vivieron la época de Fernando Morena, e imagino hoy unos cuantos...

de Morena, sino que todo el museo de verdad está muy bien cuidado, tenemos mucha historia allí, muchos objetos que nos hicieron cambiando el siglo. Y bueno, déjame comentar que sí, el museo está abierto los domingos de 10.

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1: Continuamos con Último Larco.

A la Copa del Mundo, Rodrigo Vázquez charló con él. Acá está Brian Rodríguez y después de él opinamos sobre la situación de Uruguay e informamos sobre el equipo celeste de esa lista que no va a aparecer, que aparece en todos lados. Digo esto de.

0: Y siempre lindo respirar el aire de Uruguay, creo que eso para nosotros es vida, la verdad. Así que nada, muy, muy feliz de estar acá.
1: ¿Cómo ha sido tu temporada? ¿Cómo ha sido y cómo llegás en este caso con este presente?
0: Muy bien, muy bien. Creo que bueno, vengo de una seguidilla de

0: en lo que queda de días.
1: Con respecto a lo último que te pregunto, respecto al plantel y sobre todo a tus compañeros en la selección también, hay muchos que por ahí no llegan con la continuidad que por ahí muchos de ustedes a veces quieren llegar a la selección. ¿Cuánto sentís que esto

0: Coincido.
1: Está. Pero
0: usted no lo pondría Mulera.
1: Yo no pondría Mulera. Para mi Roget.
0: ¿Pero qué piensa que haría Bielsa?
1: No, yo creo que es uno de los puestos que está en duda. Es más.
0: Uno de los que está en duda.
1: Es más. Yo te pedí seguros

0: Decidimos que entonces, que hoy no es segura la presencia de Darwin como titular. Sí. Que si tuviera continuidad seguramente era el 9 de Uruguay. Y que es un puesto que está abierto.
1: Sí. Y capaz que para después, para más adelante del programa, cuando esté Franco, Gambino, sí, después de la pausa y la nota que tenemos mediante,
0: sí,
1: yo lo que diría es, como título, que tenga una selección.

0: Recuerden ustedes, hoy a las 5 de la tarde estamos con Sport Noticias y a las 6 de la tarde los saludamos con mucho gusto desde el Estadio Charrúa para lo que va a ser el choque entre Nacional, Montevideo City y Torque. Ya venimos.
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1: ¿Sabías que para tener agua caliente sin consumir de más, lo mejor es tener un termotanque de 40 litros o más y de clase A? También puedes tener el termostato a 60 grados, que es la temperatura

0: Entonces, bueno, eso habla un poco también del carácter y de la valentía del plantel.
1: Claro, de a poco fuiste reincorporando jugadores que estaban lesionados. Contame cómo estás con ese tema.
0: Bien, venimos bien, venimos sumando

0: va a ser un partido muy complicado, muy complicado.
1: Bien, yo sé que se sabía desde antes, pero ¿cómo te va a venir el parate? Porque, no sé, es raro este torneo intermedio en la medida de que se juegan cuatro fechas y después hay un parate que en el mejor de los casos puede llegar a ser de un mes y pico. Con

0: donde ha dejado una buena imagen.
1: Sin duda, sin duda. Y además, para mí las chances de estar segundos, de terminar segundos, más allá de que le queden dos partidos de visitante, de estar segundos, yo no la veo imposible, ni mucho menos.
0: Yo tampoco. Yo
1: creo que es posible.

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1: Hola, soy Bauti Masia y

0: Después, ¿puedo decir?
1: Rodrigo Bentancur por encima de Ugarte.
0: No, yo dije Ugarte.
1: Por eso. Y yo te pregunto, ¿no está por encima
0: de Rodrigo Bentancur? Para mí, Ugarte, para mí, por un

0: Creo que entonces en una evaluación que hacemos en general de todas las opiniones uh-huh. que escuchamos hoy en el programa es que el seguro es seguro Valverde. Porque, no sé, Bambino da seguro a Bentancur.
1: Sí, para mí, no, Ugarte. No da, no, seguro.

0: Ahí está. Se filtraron esos nombres, digo. No es indicio nada, capaz que se hacen.
1: No,
0: 50 hace...
1: No lo sé. Los
0: bueno,
1: trajes que se hacen son para.
0: Hay dos nombres ahí que son novedades. Facundo.

0: que dijo, volvé para atrás. No. Ya acepto de que Bielsa haya dado un paso atrás con lo de Canovio, me parece razonable.
1: La gente me dice, acabo de chocar el vehículo. Acabo de chocar el vehículo.
0: Ahí se equivocó el entrenador con el tema de...

0: Nico de su opinión con Muslera, ¿no?
1: No sé.
2: ¿No sabes qué?
1: Si lo lleva para hacer. Yo tengo mis dudas todavía. Yo no estoy convencido de
2: yo creo que está convencido.
1: A ver, si lo pone de titular a Fernando Muslera, a mí no me sorprende. Reitero, no me sorprende. Ahora,

0: Dorsey es un referente.
1: Ya, pero ahí lo estás haciendo viejo, ¿no?
2: Esto no, bueno, era, está, pero sí,
1: joder. Hoy lo hiciste viejo a... Es viejo. A, no, hoy lo hiciste viejo a Rivas, que dijo que iba a la cabina a pedirle...
2: Y yo era niño y estaba Eduardo Rivas en la cabina.
1: Iba Pirri, y claro, Rivas seguro, lo miraba a Pirri.

de la cancha. Son algunos mensajes. Yo entiendo que lo de Suárez es tan fuerte que la discusión arranca por Arezzo y todos los caminos conducen a Suárez, ¿no? Enseguida los oyentes se enroscaron con el tema Suárez. Disculpa, la votación en este momento, Pirri, 55, acaba de cambiar, 55 a

0: Y lo otro, que cubra Peñarol, no, me da igual Peñarol en cuanto a ese aspecto de lo que dice.
1: Muy bien. Además, Pirri ya dijo que es hincha de
0: el tanque
1: y ahora actualmente de Bella Italia.
0: Es, ¿no? Más, es más, te digo más, sí. Es mucho más racional.

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Después pasamos al domingo, Central Español con Defensor Sporting en el Palermo a las 10 de la mañana. Juan Ciani será el árbitro del partido y Daniel Fedorzuk estará en el VAR. Además, Racing juega con Cerro Largo en el Parque Roberto. Ese partido va a las 15 horas con Leodán González y Jimmy Álvarez en el VAR. Y Albion con Wanderers van el Francini a las 18 horas con Javier Férez como árbitro del partido y Andrés Cunha en el VAR. Y finalmente,

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1: Y otra cosa de Rampla es que viste que había una denuncia en el Ministerio
2: del MEC
1: de Educación y Cultura.
2: Sí.
1: Se mandó parar esa investigación.
2: Mirá.

Pekín del secretario general de la FIFA, Matthias Krafton. El acuerdo fue anunciado en la jornada de hoy de forma conjunta por la CMG y la FIFA, que informaron además de la nueva alianza de derechos que incluye también los mundiales.

Oldi a las 4, Colón ante Plaza Colonia en el Parque Palermo. El domingo, Rentistas Miramar Misiones a las 10 de la mañana en el Complejo del Bicho Colorado. Fénix va ante Tacuarembó a las 13 horas en el Parque Capurro. A las 4 de la tarde, Huracán va ante Atenas.

0: En este torneo.
1: En este torneo, en este torneo, creo que es la explicación lógica de que el equipo le cueste muchísimo ganar, porque estamos siempre intentando tapar, mover jugadores que un juvenil...

concepto, ¿viste? No es que no utilizar el momento de alta presión y de adversidad, no me parecía justo poner los juveniles. Ahora no hubo más remedio y los tuvimos que poner y respondieron bien

Hace dos veranos abanderando el fútbol vertical y divertido del equipo de Luis de la Fuente, se encuentran lesionados en la actualidad. Tanto el del FC Barcelona, lesionado desde el pasado 23 de abril en el bíceps femoral, como el del Athletic de Bilbao,

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tomando en cuenta el apellido que tiene este señor. El empresario Vicente Boluda, presidente interino de Real Madrid en el 2009, ha asegurado que ve prácticamente imposible que haya otro candidato distinto a Florentino Pérez.

No pudimos jugar, no pudimos jugar. Ellos nos hicieron una presión alta y media en casi individual, donde no podíamos hacer dos pases seguidos. No jugamos, nos hicieron no tener ningún argumento.

0: Pausa de hidratación me parece bien cuando hace 40 grados,
1: claro,
0: pero pausa de hidratación, si está lloviendo, no tiene mucha justificación.
1: De las primeras que se aplicaron acá en la Copa.
0: Pero además, vos acabás de hablar con los jugadores, tuviste la charla el día

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3: ¿Qué?

0: un montón de temas y bueno, la verdad que estamos muy muy contentos por cómo estamos llevando el gremio adelante, obviamente con un equipo nuevo luego de las elecciones y bueno, con mucho, siempre con mucho trabajo por delante, pero escuchando mucho al futbolista, a la futbolista también, sus dificultades, sí, y también qué pretende del gremio.
1: Sí, contame un poco qué

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una figura muy justito para el Mundial, como también las tenemos nosotros. Pero vos fíjate esta noticia que tiene que ver con España, pero con la Real Federación Española. A menos de un mes para el inicio del Mundial 2026, la selección de España quedó envuelta en un escenario judicial y económico que genera preocupación en la previa de la competencia que se disputará en Estados Unidos, México y Canadá. La situación involucra a la Real Federación Española de Fútbol, al gobierno

que esto podría tener durante la Copa del Mundo. Según diferentes reportes, cualquier movimiento económico realizado por la delegación española en suelo estadounidense, desde premios hasta gastos operativos, podría quedar expuesto a eventuales embargos mientras dure el torneo. Es tremendo. Desde el gobierno de España buscaron despegarse de la situación y sostienen que la Real Federación Española de Fútbol es un organismo independiente del Estado, por lo que consideran que las consecuencias legales no deberían afectar a la administración pública. Sin embargo, el avance de la investigación mantiene en alerta a las autoridades españolas y suma incertidumbre alrededor de la participación de la Roja en el próximo Mundial.

más detalles, ¿no? No solo de ese viaje, sino también de algunos momentos donde el equipo está atravesando. Por ejemplo, no fue un buen torneo de apertura y buscará poder revertir esa situación. Uh-huh. Hoy otro de los jugadores de la selección que llegó a nuestro país fue Brian Rodríguez. Un jugador.

0: de días.
1: Con respecto a lo último que te pregunto, respecto al plantel y sobre todo a tus compañeros en la selección también, hay muchos que por ahí no llegan con la continuidad que por ahí muchos de ustedes a veces quieren llegar a la selección. ¿Cuánto sentís que esto puede incidir a la hora de prepararse también de cara a una competencia tan importante?
0: Sin duda, creo que ahora tenemos un margen de días para preparar eso, para la gente que bueno, no tuvo tantos minutos deseados.

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2: Va a arrancar el fútbol 4:30 de la tarde en todo el Uruguay. Pita Tejera, señores, mueve el diente.

y mezcla pensando en la Copa Sudamericana y en ese gran partido que va a tener el próximo martes, pero de todas maneras es un equipo que es totalmente diferente, que tiene mucha más intensidad que el rival del otro día, y veremos si Nacional en la mitad de la cancha puede justamente

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Jorge Bava hoy intente colocar este equipo que el otro día ganó y lo hizo de buena manera. Y por otro lado es darle la continuidad a un 11 que el otro día tuvo algún punto importante, sobre todo en

0: Para Torque, si vos tomás el primer tiempo, te acordás de la primera parte, Torque arranca mejor el partido que Nacional. Tiene más ocasiones.
1: Torque le hizo el gol y le pudo hacer alguno más.
0: Ahí está, encuentra el gol y estuvo cerca de un segundo. Por eso sí, digo, sí. Y después el segundo tiempo fue todo Torque, ¿no? Fue todo Torque. No sé, a mí me da la sensación de que a este equipo, para este partido puntualmente, le puede llegar a faltar algo de contención. Entiendo la función que cumple Dos Santos en Nacional. Me da la sensación que le falta marca para jugar de doble cinco y que para ciertos partidos esto se puede llegar a notar más. No se notó frente a Cerro porque era otro rival.

una forma de encarar los partidos de Copa Libertadores. Cuando había partido internacional, partido por Copa, jugaban los suplentes. Jugaba un equipo alternativo. Es más, acordate que en el último partido frente a Albion, no arriesga ni a Mejía. Ataja a Suárez. Sí, sí.

0: Tomar en la Deportiva del Uruguay. Pérez Bendy, seguimos en este antes, seguimos en lo previo de Montevideo City Torque Nacional. Hoy arranca el torneo intermedio en Sport 890.
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pero bueno, era importante ganar, cortar eso y bueno, ver con otros ojos el futuro cercano que ya tenemos en la semana el inicio del intermedio, así que bueno, conforme con el rendimiento y bueno, una situación normal que bueno, plantear, digamos, la incomodidad que tenemos todos, ¿no? Tanto los jugadores, nosotros, los dirigentes, todos los hinchas, que es lógica por este momento que

0: 11 que colocó Nacional frente a diferentes partidos, pero fíjate que Danubio le ha hecho 2 en aquel partido que le da vuelta en el Parque Central, o en aquel partido que se da la particularidad de la expulsión de Lodeiro, que fue tan clave, tan determinante. Después,
1: venía con un promedio de 3 por partido, sí, ¿no? En las 4 derrotas.
0: Universitario 4, Tolima 3, Albio le ha hecho 3, o sea, la verdad, para un grande es demasiado. Y hoy Nacional vuelve a repetir la pareja de zagueros, alguno puede decir producto de las circunstancias, porque Rongel no está para este partido, pero es una nueva chance para Viera.

No me lo imagino en la consideración para el partido del miércoles por Copa Libertadores. Ya para este partido frente a Montevideo City Torque, Jorge Bava recuperó al diente Nicolás López, lo cual es una muy buena noticia pensando en este compromiso, pero sobre todo con la

0: A Sudamericana, donde está cerca, está muy cerca de clasificar a la siguiente ronda como primero en su grupo.
1: Claro, Torque tiene una finalísima el próximo martes. Si le gana Riestra, estará asegurando un lugar en la próxima ronda de la...

0: exactamente a las 20 horas y por supuesto lo vamos a disfrutar en el Deportivo del Uruguay.
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coincidía con Nieves, que también pudimos entrevistar hace unos días en Sport 890, el técnico de Albion. Ambos decían, esta vez quedó bastante parejo, tanto la Serie A como la Serie B. No me animo a decir, ambos venían por ese lado,

y Juventud de las Piedras, de que lo tomó el Chapa Blanco, me parece que ha mostrado signos de mucha recuperación. Y justamente esos cuatro rivales son los que va a tener Nacional de acá hasta el parate. Recuerden que el intermedio se corta el 8 de junio y vuelve el 8 de julio. Y cuando vuelva el 8 de julio, ya podemos tener las incorporaciones, porque el periodo de pases se abre el 8 de julio.

gente va a perder la paciencia rápido. Va a perder la paciencia rápido. Si en la cancha encuentra un equipo que es superado por el rival, va a perder la paciencia rápido. Si hay un gol de Torque o se pone por delante de Torque, y también lo más lógico es...

13, Emiliano Ancheta, 4, Sebastián Coates, 32, Tomás Viera y 21, Camilo Cándido. Mitad del campo de juego para el número 10, Agustín Dos Santos, y 23, Lucas Rodríguez. Van abiertos a las bandas el 30 en la derecha, Baltasar Barcia, y el 19 a la izquierda, Juan Cruz de los Santos.

el entrenador, debo suponer que lo tiene dentro del once inicial como titular. El tema es que recién hoy está volviendo la convocatoria y veremos si toma minutos en el partido de esta noche. También dependerá mucho de cómo

0: arriba es donde tiene más variantes, ¿no?
1: Sin duda.
0: Tanto en el puesto de centro delantero como en los extremos. Nacional tiene extremos.
1: Sin duda.
0: Tiene a Juan Cruz de los Santos, lo tiene a Barcia, lo tiene a Verón Lupi, con otras características de extremo que los otros dos anteriormente mencionados. Me parece que lo que tiene que encontrar Nacional es el tan famoso volante central que extraña desde la

0: respecto de todos los problemas físicos que arrastró Coates el año pasado, que durante muchos partidos jugó con molestia, con dolor. Entonces,
1: y que lo estuvo este año.
0: Con la doble competencia, lo que se pretendía era que el capitán descansara algunos partidos y que Rogel,
1: por eso,
0: es un zaguero de garantías, estuviera con Millán.
1: El plantel se conformó para que sea Millán Coates y en su defecto Millán Rogel. El gran tema es la salida de Millán.

0: vamos a decirlo, sobre las 20 horas cuando estén apurando este juego correspondiente a la primera fecha del torneo intermedio Montevideo City Torque ante Nacional. Acá está Flavio Parchman, que habló en la semana en Sport 890. Ya vamos a recibir a Mauro Más.
1: No, eso ya ha pasado en otras épocas también. Si vos te pones a pensar, el canguro fue parte de una buena racha, pero no, eso pasó.

0: Hoy sin cabina, hoy estamos en...
1: Sí, acá estamos en un pupitre. Acá estuvimos en plena pandemia, cuando se abrió el digamos, empezó el fútbol, que podíamos, ¿se acuerdan? Que podíamos entrar los periodistas, había todo un protocolo. Me acuerdo acá un partido que Cerrito le gana a Nacional.
0: Es verdad.
1: Aquí en el Estadio Charrúa.
0: Sí, señor.
1: Y me acuerdo perfectamente.

Pero bueno, yo me parece que lo que está haciendo ahora es corregir. El otro día ganó contra un equipo muy débil como Cerro, pero hizo lo que tenía que hacer. Ganarle y ganarle bien, sin cuestionamientos. Y lo que está intentando hacer es ir encontrando una alineación que le pueda dar dos o tres partidos de continuidad y que eso le permita empezar a encontrar una línea de juego. Y fíjate que ya terminó la partida.

0: mete frío.
1: Sí, además. Ahora, que está muy mojada la cancha, ¿eh?
0: Demasiado, para mí me gusta demasiado.
1: Sí, sí, pero impresionante.
0: Me parece que esto sucedió la otra vez que vinimos acá al Charrúa.
1: Sí, pero era, hacía más calor.
0: Sí, hacía más calor, sí. Pero te acordás que

0: Lo noto cómodo, lo noto consustanciado con la causa, lo noto preocupado por el momento de Nacional. No sé, es una interpretación que le doy.
1: Yo estoy muy cerca de vos, Mauro. También entiendo que para analizar este tipo de temas hay una situación que vamos a tener más clara en las próximas semanas. Quiero decir, para jugadores, no sé, caso concreto, Maxi Gómez, entiendo que esto de seguir en la Copa

0: Pero vos es que yo creo que Torque tiene una serie de circuitos que son muy interesantes.
1: A ver,
0: ¿no?
1: A saber.
0: Tiene, primero, un mediocampo con mucha dinámica, con muy buena técnica. Tiene dos punteros que son muy buenos, que en este momento ninguno de los dos grandes tiene punteros de la regularidad que tiene City Torque. Y hablo de Obregón, principalmente, y hablo de Lequini.
1: Rápido.

0: Es más, si me apurás y si voy a evaluar jugador a jugador y rendimiento de los equipos en el campeonato, me parece que están bastante parejos, bastante parejos.
1: Son muy parejos, totalmente de acuerdo. Es más, también nos tenemos que basar, primero que están muy parejos en la tabla de posiciones, ¿no?
0: Es verdad, también
1: Y terminaron, creo que está Torque un... ahora me fijo,
0: hay,
1: pero creo
0: hay un punto de diferencia.
1: Uno
0: terminó sexto, otro séptimo.
1: Ahí está. Y después el antecedente, que es una victoria de Nacional, que en definitiva es lo más importante, pero aquel segundo tiempo tuvo a Nacho Suárez.

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Buenas noches para todos, un gusto saludarlos. Aquí estamos en el Estadio Charrúa para contar en esta fría noche, casi un adelanto del invierno, el duelo que van a protagonizar Nacional y Montevideo City Torque, o en realidad los ciudadanos frente a los tricolores, que hoy ponen lo mejor, tanto debatimos en 100% Deporte, en Usted Qué Opina, en Quiero Fútbol, en Último al Arco, sobre qué equipo iba a tirar a la cancha Marcelo Méndez, y al final tira lo mejor para enfrentar a un Nacional que también repite equipo. Después de mucho tiempo los tricolores aparecen.

Al arco va Luis Manotas Mejía, zona defensiva para Emiliano Ancheta, número 13. 4, Sebastián Coates, 32, Tomás Viera y 21, Camilo Cándido.

Gustavo Tejera va a ser el árbitro del partido. Lo van a secundar Berísima, Mauricio Hernández Olmos es el cuarto. En el VAR están Jonathan Fuentes y Picardo por la Radio Deportiva del Uruguay. Se prepara para comentarlo.

fecha del torneo intermedio que va a dirigir el árbitro mundialista Gustavo Tejera. Todavía no se da el ingreso de los equipos que ahora entran en forma conjunta a un escenario que, bueno, que de a poquito va llegando gente. No hay mucho público, esa es la realidad. Es una noche fría, con niebla que tenemos aquí en esta zona del Parque Rivera, con una cancha que está muy mojada.

gran centro delantero, y como Lechini, con una mitad de la cancha con Montes, ahí con jugadores de muy buena técnica, ¿no? Hoy no está Siles, que es una gran baja, pero está Pisiquilo, que me parece que es otro de los valores que tiene este conjunto de City Torque. Nacional repite el equipo, Baba. Y eso es una señal, el técnico le quiere dar continuidad a un equipo que viene de ganar contundentemente frente a Cerro.

Le quiere dar continuidad a un equipo que viene de ganar contundentemente frente a Cerro, otro rival muy inferior a Nacional, pero Nacional hizo lo que tenía que hacer. Y hoy la duda que a mí me genera lo de Nacional hoy es la conformación de la mitad de la cancha. ¿No será una mitad de la cancha muy liviana? Porque ahí el que batalla, el que marca, el que recupera es Lucas Rodríguez. Pero no es la característica de Agustín Dos Santos, que tiene otras virtudes.

Nacional para asistir a sus delanteros, bueno, puede llegar a ser importante, pero creo que por la conformación del medio campo de City Torque, Kosiubinski, Montes, Pisiquilo, buena técnica, buen manejo de pelota, ahí puede quedar muy solo Lucas Rodríguez y todos sabemos la importancia que tiene la mitad de la cancha en cualquier equipo de fútbol. Claro, Nacional le carga por las bandas también jugadores

0: Que Obregón, pero es un toque de atención, Mauro.
1: Sí, totalmente, porque algo que hablábamos en lo previo, ¿no? Nacional en el medio campo, marca, tiene solo a Lucas Rodríguez, le gana esa sección de la cancha, City Torque lo presiona.

con la batuta, el director de orquesta, el titiritero, algo que ya era esperable. Lateral que va a estar haciendo Agüero, va a devolver la pelota, casi pegado a la bandera del córner en 8 minutos con 30. Saca un balón que viene sobre el área, no logra sacarla Nacional, aparece Manotas para quedarse.

Se acomoda Pizzichi, lo va colocando para Gary. Gary que entrega la pelota para Agüero. Antes aparece Romero. Romero va a cruzar la línea media, la va llevando Romero. Romero tira la bocha en dirección de Obregón. Obregón viene, va a levantar el centro. Amaga Obregón, baja Juan Cruz para ayudar. Tira la pelota al número 10. Ahí va Torque.

0: fila del experimentado Tornación y el buen arquero de Montevideo City Torque.
1: El conjunto de Nacional, ya voy a estar con Friedman para Defensor Sporting y Malvin. Puede definirse la serie o puede tirarse un quinto partido. La pelota la va llevando Coates, pasa el ataque Coates, la recibe.

0: Y premios directos.
1: Suárez, Calión, el Ojito Rodríguez, Juan Ignacio García, Luciano, Lodeiro, Verón Lupi, El Diente, Carneiro y Pavel están en el banco de suplentes de Nacional. Habrá un lateral que va a ser el City Torque, que lo tiene Rodríguez como arquero suplente, Kevin C.

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1: 26 minutos, Javier, de este primer tiempo que está ganando el Torque por un tanto contra cero. 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

0: muy mal City Torque ahí en esa jugada. Un gran pique al espacio de Maxi Silvera. Gran asistencia de Coates desde su propio campo. Increíble el gol que erró Silvera, ¿no? Porque hizo lo más difícil, escapar del arquero. Y después, bueno, cuando remata, la verdad que remató lejos del arco, ¿no? Bien al costado del arco.
1: Van 29 minutos de este primer tiempo y el Torque gana por un tanto contra cero. La pelota viene hacia atrás para Tomás Viera. Tomás Viera viene avanzando, saca de zurda, remata la pelota potente. Viene sobre la zona del área.

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1: Acá viene a buscar la pelota Montes. Hay infracción contra Montes. Empieza a cortar el trámite del partido. Pasa acá.

0: Oh. En el medio entraba solo el jugador de City Torque, lo cortó justito Sebastián Coates en una acción ofensiva nuevamente que encontraba muy mal parado a Nacional atrás.
1: 35 minutos, hay lateral, va a ser el saque de costado el Torque por

0: 38 va a sacar Tornacioli.
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0: Sacó la pelota Tornacioli, vino sobre la media cancha, va a buscarlo otra vez el torque.

No. Bueno, 42 minutos de este primer tiempo. 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Pasa el ataque Torque. Para la pelota para Salomón. La mueve bien. Buen primer tiempo del conjunto ciudadano. Otra vez desajustado.

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1: La tiene Tornacioli, Tornacioli saca la pelota. Mandó más allá del círculo central arriba.

0: Hablando a través de Sports Boy a la Liga Uruguaya de Básquetbol con Martín Friedman.
1: Momento Defensor Sporting en el partido, abre 6 de distancia, 3.35 para terminar el primer tiempo, 36-30, lo gana Defensor Sporting.
0: Con gusto, vuelvo para el segundo tiempo, han sido amables, mil gracias.

lateral izquierdo de Cititor, que seguramente hubiera provocado una segunda amonestación y de repente se quedaba con uno menos. Son esas cosas que a veces llaman un poco la atención. Más allá de esto, en un momento donde parece...

le falta? Bueno, tuvo un par de buenos centros y tuvo un par de malos centros de decisiones apresuradas. Pero si él afina eso, perfectamente puede ser un extremo, un puntero importante para Nacional. Le mete una muy

de Salomón Rodríguez, muy bueno, que saca el panameño. Había tenido otra salida muy buena el arquero de Nacional, pero acá entre Ancheta y Mejía cometen ahí un error y Lequini convierte el 1-0.

cometen ahí un error y Lechini convierte el 1-0. Y en ese momento, cuando Lechini hace el gol para Montevideo City Torque, no era el mejor momento del equipo ciudadano, todo lo contrario. El que llevaba adelante las acciones de este primer tiempo era justamente Nacional. Pero bueno, Torque tuvo los méritos de aprovechar lo que muchas veces brinda la defensa de Nacional. Buscar la zona de Cándido, que tiene enormes dificultades para controlar a Obregón, a Agüero, Pisiquilo, que es el volante que se suelta, que es el que busca. Y bueno, y de esa manera Montevideo City Torque tuvo la chance de poner en una...

daba la sensación de que el equipo tricolor estaba más cerca de ese, de esa posibilidad de ponerse en ventaja, pero una pelota, una jugada, una acción por el territorio fértil donde tenía City Torque, que era la zona